Sí.

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4: ¿A este frijol cómo le llaman?
5: No sé cómo decirlo.
4: ¿No sabes cómo le dicen?
5: No.
3: ¿Y tu nombre? ¿Su nombre es?
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5: Sí.
4: ¿Sí? 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
5: Primero haces un huequito, porque así casi lo siembran, porque ellos van a trabajar y pues a veces yo no voy, pero lo que hacen es hacer un huequito, le metes el frijol a veces y crece solito, porque llueve y crece solito. A veces sí crece solito.
4: ¿Sí?
5: Por ejemplo, cuando tienen maíz para dárselo a los pollos, se le cae el maíz y siembra solito ese maíz.
4: ¿Y cómo les gusta comer frijoles?
5: A mí en muchas formas,

0: Tirirín, tin, tin. Oigan, nos tardamos un poco en entrar al aire el día de hoy, pero es porque descubrimos que hay un duende en la cabina. Entonces, ya saben que hay que tener siempre mucho cuidado con los duendes. Y bueno, ya estamos al fin al aire. Nuestra primera sesión Tutti Frutti en vivo después de... Tirirín, tirirín, tirirín. Ya no me acuerdo cuánto tiempo, pero ya extrañaba hacer programas en vivo porque las grabaciones siempre son muy tortuosas. Y bueno, aparte de regresar a nuestra primera sesión en vivo, que soy muy feliz por eso, estoy muy feliz porque también es la entrevista con Andrea Fuego, así que regresamos en vivo y regresamos con entrevista. ¡Sí! Hola Andrea, ¿cómo estás?
1: Hola Steph, pues como quiero, feliz en sesión de Tutti Frutti.
0: ¡Sí!
1: Y de estar acá en el tour.
0: ¡Qué alegría! Y ayer estuviste haciendo programa también.
1: Ayer estuve acá también re feliciana, pasándolo súper y y pues leyendo todas mis cositas, lo que a nadie le importa, pero a todos nos atañe.
0: Sí, oye, muy intensos tus poemas, o sea, te escuchaba y luego leía también el lesbianario y decía, ¡ay, esto es demasiado denso para mí! ¡Mucho amor!
1: Sí, pues... cáncer, amiga mía.
0: Sí, con que así no sienten, con que así sienten. No sé si yo podría vivir con tantos sentimientos.
1: Y no es fácil, chica, no es nada fácil. Se sufre, se vive, pero pues el olor, pues ha sido como una gran fuguita, ¿no? Como para no vivir con el entripado permanente o la tristeza pensante. Por ejemplo, ese cuando el programa de ayer, cuando lo empecé a escribir, que estaba encabronadísima, así como cegada de furia. Y cuando terminé fue así como de, ah, pero qué feliz, voy a escribir chistes, así que me siento re bien. Entonces, bueno, no sé, escriban.
0: Me gusta mucho eso. Y vamos a estar escuchando una gran playlist que nos preparaste sobre tu educación sentimental.
1: Con mucho amor, sí. Para todix, les presentix, menos uno.
0: Menos el duendolín. Oye, Cori, ¿quieres que vayamos con una canción para comenzar esta gran sesión Tutti Frutti de regreso a las sesiones en vivo y con gran invitada especial?
1: ¡Ah, oh, con mucho amor! Muchas gracias. Vamos a poner, ¿qué te parece? ¡Uy, sí! ¿Killer Queen?
0: Va. ¿Nos quieres platicar algo de esta cancioncita?
1: Pues que es increíble, ¿no? Nah. Y que era como, no sé, la escuchaba de muy morrita, porque tenía un tío como joven, y
0: tenía un tío joven.
1: y como que me parecía así increíble como pensar en una persona como que la describan así, ¿no? Y yo decía, yo quiero ser eso, así como
0: ¿quieres es ser una Killer Queen? Sí. Ok, sí. Vamos con Killer Queen y regresamos.

0: Ya regresamos a las sesiones Tutti Frutti, ahora transmitiendo desde la colonia con más oferta gastronómica de la Ciudad de México. Así que estamos muy contentas porque siempre hay comida linda por aquí, café y pastelitos y pollo rostizado y cositas así. Y bueno, regresamos con nuestra querida Andrea Fuego, que decidió un animalito muy peculiar porque ya saben que en las sesiones Tutti Frutti tratamos a nuestras invitadas con mucho cariño, entonces necesitamos no solo conocer su educación sentimental, sino también ver cuáles son sus animalitos preferidos. El más fab resultó ser la ballena, que nunca ha aparecido en un cartel Tutti Frutti. ¿Nos quieres platicar de qué va tu amor por estos seres tan extraños que viven en las profundidades del mar?
1: Claro que sí. Pues me parecen muy increíbles por, o sea, como pensar en, como en esa fuerza moviéndose por el mar, como poder tener como ese deslizamiento como si nada que, o sea, pues por todos lados, ¿no? Como todo el agua. Y muy, muy lindas, no sé, como cantan, ¿no? Como que tienen sus gritillos así todos, cantos largos, me parece muy... Nada, me dan como amor, así como, sobre todo pensar eso, como en esa fuerza de avance, ¿no? Y una vez,
0: la anécdota,
1: me salió en un tarot de animales que me leyeron. Y entonces siempre la guardé como en un lugar de mi corazoncito.
0: No, y tarot de animales, no sabía que, bueno, sí, ¿cómo era ese tarot de animales?
1: Pues eran, sí, puros animales y como que te hacía un... O sea, la lectura que hizo fue como una pirámide, entonces como con las características de los animales, como que te decía, o sea, como tu camino de vida va, o sea, para acá, como vas en esta transformación, como a través de los animales que te atraviesan.
0: ¿Y ballena fue como uno de los principales o algo así?
1: Ballena fue uno de los pilares, el otro era un zorro.
0: Cerrito. ¡Qué bonito!
1: Sí, también me debatí así... Pero bueno.
0: Sí, siempre es una difícil decisión. Tirirín, tin, tin, tirirín. Bueno, querida, y ya sabes que en estas sesiones Tutti Frutti comenzamos siempre con las preguntas que son sobre tu trabajo y cómo te sientes, esponsoreadas por nuestra querida Cassie Thornton, que hace este ensayo de economía feminista. Y entonces, pues, para mí también es muy importante como pensar como... Sí... ¿Cuál es la situación en la que te desarrollas para poder sobrevivir? ¿Qué tantas cositas haces? ¿Cómo es que lo haces? ¿Cómo es que decidiste o no decidiste o llegaste a esos caminos? Entonces un poco la entrevista va a ir sobre ello, porque me parece que lo que haces es muy mágico. Y bueno, podemos comenzar con la primera, que es en Cassie Thornton, recuerden el ensayo Economía Feminista. ¿Qué tan a menudo te quedas sin dinero? Y si te quedas sin dinero, ¿cómo te sientes? ¿Y qué te provoca esto interna y externamente?
1: Muy a menudo. Es muy a menudo que me quedo sin dinero. Lo he tratado de evitar con muy poco éxito, cada vez menos. Pero afortunadamente como en algún grado mi trabajo se ha vuelto como mucho más satisfactorio. Entonces me parece que he llegado como a un buen lugar en eso, aunque no remunerado, ¿no? Como de alguna otra manera como he podido enfocarme más y escribir, por ejemplo, en lugar de solo como traducir esto, la talacha, ¿no? Como qué contrato, que de repente si sientes que te seca muchísimo, ¿no? El alma si sales medio frito. Y pues me siento re mal. Antes sí me sentía como muy culpable, pero también como si tenía y si no tenía, ¿sabes? Como porque se va a acabar, o sea, como que era esta mentalidad de pánico absoluto, o sea, como aunque lo tienes que tener, pero también, ay, no sé, como que requiere un montón de afectos, ¿no?
0: Ay, sí.
1: Y internamente, sí, antes me sentía mucho como en falta, pero también sabía que era como el momento donde iban a pasar las cosas súper divertidas, ¿no? Porque sales como con 50 varos en la bolsa y puede pasar todo, ¿no? O 5 pesos para el regreso y a ver el regreso a dónde, ¿no?
0: Wow.
1: O sea, sí me la jugaba un poco como al... Pues ya que empezaba lo que excede al intercambio económico, ¿no?
0: Wow, ¡qué grandes aventuras! Entonces como que de alguna forma sí sabía sortearlo, ¿no? Así como de, bueno, pero... Quizá ahorita no hay tanto, pero...
1: Sí, pero ¿qué quiero hacer y cómo le hago?
0: Uh-huh, uh-huh. Uh-huh.
1: Sí, bueno, no que supiera, sino que, bueno, pues, se hacía, ¿no? Pues si no había con qué, pero pues había cómo, ¿no? No
0: sé. Y esas habilidades de sobrevivencia están buenas. Justo es la siguiente pregunta. ¿Qué formas de autodefensa económica realizas o has realizado?
1: Pues creo que apenas como concientizar que debo de asumir alguna autodefensa es mi primer paso a admitir, porque pues sí, ¿no? Como cualquier cosa puede pasar, como cualquier cosa que te exija, ¿no? Sobre todo a nivel médico, bueno, de esos tipos de intercambios, ¿no? Justo en este momento, como historia, qué sé yo. Entonces como que eso siempre es así como de chale, ¿no? Me tengo que cuidar o guardar, no sé, es ahí un mambito. Pero no, pues creo que crear, te digo, otro tipo de no, pero no sería autodefensa económica. No, paso, la siguiente.
0: No, sí debes tener alguna que puedas compartir.
1: Ay, es que no sé cómo me autodefiendo económica. ¿Cómo entender? ¿Cómo?
0: No sé, quizá, por ejemplo, no sé, como pensando en cocinar colectivamente con tus amics, pienso, ¿no? Para no gastar tanto dinero en comida. Bueno, sí, no sé. Tampoco es que yo tenga mucha experiencia en eso, excepto llorar, pero eso tampoco es una autodefensa. Robar, pero es que esa será la pregunta que sigue. Si ¿cómo considerar el trabajo no como un robo, sino como un supuesto trabajo que sí... si es distinto a un robo? No sé, para mí es una gran discusión lo de la propiedad privada y el robo, ¿no? Entonces, como que justo también cuestionar cómo es que tu trabajo si resuena desde un lugar que no es el robo, o si podría ser medio una estafa, o qué tipo de estafa sería. Por ejemplo, a mí el arte y cierto tipo de prácticas en el arte me parecen una estafa, ¿no? Y creo que también está chido accionar desde ahí, o sea, estafa sin lo moral. Pero todo eso para decir que la autodefensa puede ser en una de esas, robar, en una de otras, pues no sé, cocinarse colectivamente.
1: Pues sí, he como retomado la práctica de la expropiación de cosas en ciertos lugares, que lo había dejado como, ¡ay! Y ahora ya fue así como, Nel, superaba, pero me va a invitar el Choconostle y esto, ¿no? Entonces, bueno, esas como la retomo de nuevo.
0: Sí. Es una gran forma, la verdad. Tirirín, tin, tin. Yo digo que vayamos a otra canción. Es que traes una gran playlist. Sé que te esforzaste mucho en ella y quiero que logremos escuchar todas las canciones. De hecho, deberíamos poner de fondo, pero mis habilidades psicomotoras son muy escasas. Entonces, o te hablo o pongo la canción.
1: Te entiendo, yo estaba así igual ayer. Ya poner pausa era así como... ¡crisis!
0: Requiere demasiado esfuerzo. Sí, pero ¿quieres ir con alguna canción en especial?
1: ¿Qué tenemos?
0: Tin, trin, tin,

0: recreo ponían y ponían esto, ponían reggaetón. Entonces esta me sacaba mucho, es que sea ¿qué? Así como que
1: manches.
0: sí, y me encanta, también es súper bailable, así la escucho y es así como sin felicidad automática.
1: ¡Qué bonito! Talento de televisión en tu kermés, ¿por qué no? Vamos a escucharla y regresamos a las sesiones Tutti Frutti. ¡Miau!

0: es Chan, canción del señor Willy Colón con Talento de Televisión, que pues es una gran canción, y esta playlist trae de Tutti como buena sesión Tutti Frutti. Pongamos alguna de fondo para que podamos platicar con Canción City.
1: Dale, podemos poner la de Tu Cariñito.
0: Ay, a ver, es

0: Esa la
1: nunca,
0: siguiente.
1: Esa no la conozco.
0: Esa también es como de esas épocas de recién reconocimiento de la vida tropical.
1: Ah.
0: Y fue una de las canciones del carnaval. Y siempre escogía Josa, que era como la que ponían las comparsas todo el tiempo. Creo que un año, o sea, porque escucharlo una semana entera era lo que respondía.
1: Según yo, ahí está bien para canción de fondo. O sea, la tenía toda bajita y yo así, ¿de cuándo va a empezar la canción? Ay, no, qué terrible. Bueno, según yo, ahí sí se... Está muy loco entonces este cambio hacia la vida como calurosa, tropical de Veracruz. Como que es otra forma de vida, ¿no? Totalmente.
0: Sí, era otro tiempo, porque acá pues todo era como súper acelerado, rápido, siempre ya había siesta, ¿no? Me parecía espectacular que eso estuviera integrado a la vida.
1: En serio, la siesta es algo como...
0: Sí, o sea, los negocios abren, ya se cierran para la siesta. Bueno, en ese entonces todavía, ahorita sí. En ese entonces pasaba todavía un montón.
1: O sea, ¿ahorita ya no se acostumbró tanto?
0: No, ya como que se homogeniza un poco, pero sí hay horarios de cierre porque, pues... O sea, el calor no da, ¿no? Como para funcionar en la calle.
1: Uh-huh. Ni siquiera lo puedo imaginar, corazón. O sea, solo imagino súper genial con mar y rico café y así, pero...
0: Sí, nubla mucho el juicio. Sí, es bueno. Desde mi experiencia se me nublaba todo.
1: Tu experiencia de vida desde los 11 años fue de juicio nublado.
0: Sí, es mi justificación.
1: Y en ese juicio nublado, justamente, ¿cómo lograste, pues, conseguir dinero? O sea, ¿cómo es que consigues dinero ahora? Y quizá, ¿cuáles han sido las formas en las que lo has conseguido durante tu vida?
0: Pues ahora... clase de inglés, una alumna increíble, es muy divertido. Y es un poco también como de literatura y así. Y como si me regalé, siempre tuve ese hábito como de ahorrar, que te digo, no sé qué pasa.
1: Sea, pero si ahorrabas, o sea, sí. Por eso hay gente que ahorra, está escuchando, ahorra. O sea, ¿tú ahorrabas?
0: Ahorra como mi coche, una cosa magnífica que yo atendía con mucho amor, así como otro más, un peso si me encontraba dinero tirado. También siempre tenía mucha suerte, como de las rifas, del no sé qué, siempre me ganaba.
1: ¿Gana?
0: Todo.
1: ¡Guau! Wow, sí. No puedo creerlo, siempre pienso que esas personas no existen porque no conozco a nadie, pero ahora eres la primera persona que conozco que se ha ganado cosas en rifas.
0: Sí, mis papás siempre me escribían así como de, va a ser la rifa de los no sé qué, listo, ponle el nombre de Andrea, listo. Era como su gatito de la suerte.
1: ¿En serio? Sí. Wow. Bueno, como que ganaba, eso no era que fuera para ti.
0: ¿Cómo? ¿Después como qué?
1: O sea, como los premios eran para tu familia.
0: Sí, mi papá tenía eso, como que decía, pues es para todos, porque yo no hay que uno más, uno, somos cinco, ya está.
1: Wow. ¿Y crees que aún tienes esa suerte con las rifas? ¿Crees intentarlo?
0: Pues podría ser, digo, pues ¿por qué no intentarlo? Pero no he entrado a como juegos del azar, ¿no? Pero sí, ¿sabes que soy re mala para postularme a becas así? Pues siempre se me van porque tengo mucho trip con los deadlines, los límites de tiempo. Sí, a mí me mandan así a otro lugar, ¿no? Como por este estrés acumulado de haber hecho como muchas traducciones como con estos espacios de tiempo como así. O sea, era así como... Nada, me destruían mucho como emocionalmente, como que no tenía, como empecé a trabajar de eso muy joven.
1: Ajá.
0: Pues no tenía como muchas herramientas, ¿no? De pues un montón de cosas, sobre todo de manejo del estrés o de esto del trabajo. Entonces sí quedé como, creo que muy tocada. Entonces, por ejemplo, cuando veo lo de las becas, o sea, ya nada más ver que hay así como 3 meses, ya me da así como la crisis total.
1: Wow,
0: así.
1: O sea,
0: pues no puedo.
1: Sí. El deadline sí te agarra como deadline real.
0: Sí, wow. Ya, o se me olvida, ¿no? Que lo veo y digo, tengo hasta tal mes, ok. ¿Y cuándo se me ocurre como juntar todo? Como un día antes, porque se me olvidó, ¿me entiendes? Como, no, ya cerramos a las 12 de la noche. Sí,
1: oh.
0: Sí perdí ese toque, pero bueno, ya no estamos tan nubladas.
1: ¿Y el de ahorrar qué pasó?
0: No sé, no sé. Mira, hace como 3 años lo logré. Sí lo logré, que dije, a ver. Pero tenía un empleo un poco más, un empleo estable, que esa sí era una súper estafa, sí era maravilloso. Porque, pues no hacía casi nada, ¿no? Como tenía como muy poco que hacer, el sueldo era muy increíble y solo tenías que hacer como...
1: Eso suena que tienes buena suerte en general.
0: Si te digo que me va bien, nada, me la paso mal, pues porque no sé, pero en general no me puedo quejar tanto. Sí tengo suerte. Uh-huh. Y bueno, pues tenía entonces esa chamba súper chida. Y dije, no, pues ahorrar, porque me quería ir a estudiar quería estudiar una maestría. Y como ya sabía que con beca no le iba a armar jamás, dije, pues me armo el colchón.
1: Wow.
0: Y me lanzo.
1: No, no sabía que también existían esas personas que se financiaban sus propias maestrías sin pedírselas.
0: Oh, lo logré, creo que acá fue, no sé, qué tal. Todos les recé, le hablaba a todas mis ideas así, por favor, péndenme una vela que me llegue un trabajo así increíble, increíble. Y mientras, antes estaba como en otro trabajo que también era una super estafa, no mía, pero en general, como que también lo he trabajado en muchos lugares que tienen que ver como con, pues que son como fachadas de muchas cosas. Uh-huh. Y en ese momento estaba trabajando pues igual en otra super fachada como pues para mantener el ritmo de vida o la vida en general. Y sí, no, rarísimo, tenía como, mejor no lo describo, pero estaba en ese super chafa, así que me hacía como super triste, me ponía muy mal. De repente me habló este amigo, oye, ya tengo una chamba. Y
1: sí. Gran suerte, siempre es gran suerte poder ganar dinero sin trabajar. Sí, sí, sí.
0: Sí, sí, sí, lo es. Sí. Son los cheques más felices.
1: Guau, entonces te fuiste. Amigas, un gran tropiezo, lo sentimos mucho, se cortó la transmisión y se cortó todo, pero ya estamos de regreso. ¿Quieres ir con una canción para pasar este trago amargo de tristeza y depresión que acabamos de vivir?
0: Sí, rescatémonos con esa otra vez, la de Antropología, la que estaba sonando, que siempre merece oírse, Retejuerte.
1: No la conozco, sí me da mucha curiosidad. Suena que me va a gustar.
0: Sí, tremendo, tremendo todo.
1: Ay, pero platícanos sobre ella. Tin, tin, tin, tin.
0: Ay, este es súper especial porque me tocó como un festival de un espacio que cumplía 10 años y tenían conciertos, así como cuatro bandas todos los días. Fue una cosa así espectacular y me tocó verlos a ellos y no, es que... No sé, o sea, sentir es como toda esa musicototota, así como cuando... No, me cambió un montón de cosas, así como físicamente era así como... La pongo y salgo, listo, se acabó. Así. Vámonos.
1: ¿Eso aquí en México?
0: No, eso fue en Bogotá.
1: Este tipo de cosas geniales solo podrían pasar en Bogotá.
0: Y la villa, Bogotá. Sí, y luego la usaba, como que la pensaba un montón y cuando estuve en la maestría, como de repente, no sé, decían algo el profe, la maestra, que dice, bueno... lo fácil, qué sé yo, la persona. Y yo quería contestarle así siempre, hasta que había trabillo, porque una cosa es el indio y otra cosa es la antropología, así. Sí, yo me cagué de risa, pero ya era como mi...
1: Ya era tu leitmotiv.
0: Sí.
1: Bueno, pues vamos a escuchar esta gran canción para todas las que estudian antropología. Ahí va. ¡Miau!

0: La casa, o más bien, según yo, sí es esta la genealogía, la casa de la cumbia es Bogotá, ¿no? Bueno, Colombia, o sea, Colombia inventa la cumbia, o al menos son quienes tienen como la mayor fama de tener las cumbias, mejores cumbias.
1: Pues no me atrevería a afirmar ni a negar, como porque también tenemos Perú, Ecuador, que tiene, pero me imagino como tal vez en producción, como que recorrió más fácil, tal vez es como lo que, como viajó mejor por alguna razón, pero no me atrevería a hacer un superlativo. Afirmarlo,
0: bueno, sí, aunque... es cierto, muy compleja la cumbia, pero eso de festival de varios días de cumbia, no sé, aquí no sé si lo he escuchado.
1: No era de cumbia, era de todo, o sea, como de toda la gente que había pasado por ese espacio, como se juntó a dar los conciertos para, entonces hubo todo así, un chingo de noise, también como del la música del Pacífico, que se me está escapando el nombre, las malas amistades, o sea, como todo.
0: Las malas amistades, sí, suena es que bien.
1: Sí, esa la puse, es la de Super Trooper que puse ayer.
0: Ah. Ajá.
1: Son también como re geniales, sí, varios, de hecho varios de los que puse ayer fueron como de esa estadía ya que fue este
0: momento. Está en tu corazoncito.
1: Sí, muy bien guardadito.
0: Oye, Cori, ya estábamos hablando como un poco de las buenas estafas que has hecho o expropiaciones, pero también platicábamos en nuestro momento del tropiezo, pues las que te han hecho a ti también, o sea que también la explotación es una forma de estafa, ¿no? Entonces, a ti también te han estafado. Y quería preguntarte si nos quieres compartir cómo ha sido esa experiencia.
1: Pues siempre es lo más bajoneante, ¿no? Y desmotivante porque, por ejemplo, de una negociación reciente por una traducción, por un trabajo grande, como me lo platicaron, se podía resumir casi como, bueno, mira, me vas a cobrar esto, y la lógica era un poco como, pues porque tienes que pagar por tener trabajo, ¿sabes? O sea, como, o sea, ya sabes, yo le decía tantos centavos la palabra y ella me daba como mucho menos, y porque vas a tener un montón de trabajo, ¿no? Porque va a ser constante. Y yo decía, pero ¿y yo por qué tengo que bajar mi precio? Como por tener más carga, que te tengo que entregar en chinga. O sea, no es como un producto que voy a mover y que a la larga el inventario... O sea, que no sé cómo les funciona que ellos, que como en esos gremios, o bueno, en esos campos se dice que sí, ¿no? Pues échamelo y que se mueva. Pero acá es así como, no, o sea, son todas esas horas en la silla que no por ser más, ¿me entiendes? Me deprecia, o sea, es así como... Ya, me voló la cabeza, y además yo le estaba dando como es un precio que tengo fijo desde hace 10, 15 años, que fue que yo empecé a traducir, o sea, no me he movido de ahí, como lo he mantenido, y como ahora mismo esa cuota parece así, como, ay, no, que digo, ay, no, o sea, ni he modificado el tabulador.
0: ¡Wow! O sea, llevas 10 años cobrando la misma tarifa. Según yo, sí tienen como sus tabuladores, ¿no? La banda que traduce sí es como de, oigan, hay que como homogeneizar un poco esto para que no sea tan disparada la diferencia, ¿no?
1: Sí, pero hubo... pues no sé, hubo como este auge, eso mucho lo manejaban, por ejemplo, como en colegios, uh-huh. Y ves que, bueno, siempre es esta onda, ¿no? Como de mafiecita, qué sé yo, el clubecito social, bla, bla, bla, y bueno, pues eso es como un tabulador con el que te puedes regir, normal, etcétera, pero empezó a haber como muchísima gente, de repente hubo un boom a partir de como mi generación que se graduó más o menos, que todo el mundo traducía, entonces empezó a bajar tanto el de la interpretación, que siempre había sido como re bien pagado, o sea, y dije así como, escogí bien porque pues esta chamba así como me va a hacer el fuerte, ¿no? Como tengo un buen uh-huh. Un buen oficio para pues mantenerme a flote, y toma que entra así como un chingo de competencia de gente, ya sabes, de sí, yo hablo inglés y listo, y me meto a la cabina, entonces pues era casi la mitad de lo que cobrábamos nosotros con condiciones muchísimo más menos favorecedoras, ¿no? Como en lugar de una cabina cerrada, era como la mesita nada más, como y que son
2: Oye,
1: 8 horas.
2: Estamos aquí.
1: A ver, aquí estamos pasando lo lindo.
0: Bueno, sí, eso es cierto. Las cabinas de los que interpretan sí debe ser cerrado porque están como... Justo vamos a hablar un poco de eso, ¿no? Te toma la palabra de otra persona y sí estás fuera de ti misma. Bueno, yo así les veo.
1: Sí, entras como en el trancecito, o sea, como de, pues, de concentración, ¿no? Es como... tener, como relajar el cuerpo, lo más, como en posición de un montón de alerta, Y entonces, pues sí necesitas que todo a tu alrededor, o sea, es nada más lo que estás oyendo y lo que estás hablando. Bueno, no, también, pues chacoteas, la verdad es que no están acá. Si tienes una buena concabina, cuando se podía hacer de dos personas, que es lo recomendable, no, sí se armaban unas buenas. Y, por ejemplo, una vez me tocó interpretar con una de las señoras como de las más grandes y, y a ella le gustaba tomar en cabina. Entonces llegó así una botella de vino y sí, tú también, ¿no? Y yo... Pues a ver, no hombre, es
0: qué
1: una
0: gran
1: delicia.
0: Mediums, sí. O sea, mediums ya con otros espíritus también traspasando.
1: Sí, también había como te digo, estas señoras como muy mayores que ya tenían todo el tiempo ahí, que eran las vacas sagradas, uh-huh. Con mucho amor y respeto. Había unas que tejían así, sí, claro, la chambrita para el nieto en lo que interpretaban, o sea, la que se ponía a hacer glosarios mientras, en lo que lo iba haciendo, o sea, como que lo... Sí, o sea, incorporas ese hacer como para seguir haciendo otras cosas. Está loqui.
0: Guau, no digas, eso ya supera todo lo que yo pensaba que sucedía en esas cabinas.
1: Uy, de Toñix.
0: Oye, Cori, ¿quieres ir con otra canción para justo poder ahondar más sobre este aspecto de la traducción? Que nos gusta mucho en las sesiones Tutti Frutti hablar sobre la traducción imposible y todo este tipo de cosas.
1: Sí.
0: ¿Cuál quieres elegir?
1: Vamos a poner una feliz... ¿Quieren decir una letra los que están aquí?
2: S.
1: ¿Qué tenemos con S? Tiririririri.
0: Creo que nada.
1: Sí, Estereosexual de Mecano.
0: Platícanos algo de esta canción.
1: Pues me divertí un montón. Creo que podría ser un poco polémica, como ahora si la escuchamos, ¿no? Bueno, desde este lugar. Pero me divertí un montón como, pues eso, pensar como en el cambio de una identidad, en el cambio de una preferencia, ¿no? Ese coro es desopilante, ¿no? Como me gustan mucho los coros. Y y sí, pues nada, me gustaba gritarla.
0: ¿Esta es de tu niñez, adolescencia, estadía en Argentina?
1: Esta fue como de mi adolescencia, esta como de prepa, ¿no? Como entre secu prepa, por ahí, que andaba de inventada.
0: ¡Ay, los mejores tiempos! Miau.
1: Polémico.
0: Vamos con Estereosexual de Mecano y regresamos a las sesiones Tutti Frutti. Miau.

0: Y eso fue Heterosexual. Bueno, no lo canté igual, pero lo intenté. De Mecano. Y mandamos saludos a todas las personas, seres del más allá que nos están escuchando. También mandamos saludos a Mari. Tin, tin, tin, tin. Bueno, con especial cariño a Mari porque hoy supimos una gran noticia.
1: ¡Vamos, Mari!
0: No sé si tú quieres mandar saludos a alguien.
1: Podemos mandar saludos a Café con Piquete. Con mucho amor.
0: A Lore, a Lore, a Gina, Chiri, a Dasha,
1: a Todix, a quien más mando saludos, a la fuerza de los mares, el ímpetu del viento, la distancia y el tiempo, ella sabe quién es. Y a quien más adoro.
0: Ser amada por una cáncer, ¿acaso no será uno de los privilegios más grandes?
1: ¡Oh, qué bonito! Yo creo que sí.
0: Lo confirmo.
1: Pues es como esta... ¿Quién sabe? Polémico, como todo polémico.
0: Sí, sí, sí, sí, sí, sí, sí, sí, definitivamente sí. Mis traumas son con las cáncer, pero bueno.
1: Ay, lo lamento, sí.
0: Sí.
1: Es difícil. Edina, pues qué fácil hoy en día. Vamos a ver. Un saludo a todos los tropiezos. ¡Vamos! ¿Cómo se les quiere? Y a Charri.
0: Y a Charrini. Y bueno, sigamos con esta hermosa plática sobre tu trabajo como medium. Me parece muy interesante que hayas decidido, pues, dedicarte a eso. O sea, sí lo estudiaste para dedicarte a eso, por lo que entendí en la narración pasada sobre tu futuro estelar después, antes de saber que ya muchas personas se iban a dedicar a ello. Pero, ¿cómo decidiste llegar a esos caminos? Deja, pongo la canción que me pediste. Tirirín, tin, tin.
1: Pues a esos caminos llegué literal por un flyer. Sí, porque la prepa en la que iba era como una situación muy, muy, muy horrible, donde no te daban, como tenían también la universidad, no te decían como de ay, hay esto otro, sino como que se asumía que ibas a pasar a la universidad de estas, de esta empresa como muy cuestionable, qué sé yo, como institución. Y Juanito, el chavo que se sentaba delante de mí, se había ido a una feria a Puebla y nada, trajo flyers y ese me sonó como de intérpretes, porque no tenía como muy claro, lo podía hacer, como siempre lo había podido hacer, siempre había habido como algún tipo de situación en el que se necesitaba esa ayuda o ese apoyo, y pues ya sabes, como la mamá de sí, la niña habla, así como, ¿no? Entonces pues ya me la rifaba y
0: Hasta la fecha sigue siendo la niña habla.
1: La niña bueno, no se cansa.
0: Me refiero a que nos ha sacado de apuros.
1: Lo hago con mucho amor, sí es algo que me prende un montón. Y fue esa suerte también, ¿no? Luego me tocó como estar de voluntaria en, no sé, un eventillo que me mandaron de la escuela también. Y también se necesitaba como alguien.
0: ¿Quién habla inglés?
1: Y me mandaron y le tuve que hacer una interpretación como en vivo y al oído a uno de los del panel. Yo casi me muero en mi vida.
0: ¡Wow! Hablándole a los enemigos. Le hubieras torcido todo el discurso.
1: De cerquitas. No. Ay, sí, qué horror. Y cuando salí, había la intérprete que habían contratado para el evento, que se negó a hacer eso, obviamente, porque pues no le habían avisado, porque pues no era como él, ¿no? O sea, ella iba como, que se entiende, ¿no? Y mucha divez. Y nunca cuestionable. Y cuando vio que hice eso, me dijo así como, ¿sabes que lo puedes hacer como un trabajo? Así como, yo doy clases en tal y tal escuela, no sé qué. Y yo, mira. Entonces cuando me llegó el flyer, dije, la que me dijo la señora, pues le doy. Y me pareció buena idea porque no tenía muy claro qué quería hacer. Y dije, bueno, esta es una habilidad que tengo y además me puedo enterar de más cosas, ¿no? O sea, puedo estar en el chisme de todo. Cuando me decida por algo, camino para otro lado.
0: ¡Wow! Y mira, aquí chigues.
1: Mira hasta dónde llegué a tropezarme.
0: ¡Wow! Oye, pues está muy lindo porque sí es como una habilidad poder escuchar a otra persona y poder como traducirla, se me hace muy loco. O sea, sí... Sí siento que te sales un poco de ti misma, pero platícanos, ¿cómo es que corporalmente y psíquicamente te preparas para hacer eso?
1: Pues básico, ¿no? Como dormirte más o menos temprano, tomar mucha agua, saber que vas a tener tus cosas, que tienes que tener al lado, como pues lo que te ayude a seguir, ¿no? Como agua, café, chocolatitos, alcohol. Pasitas.
2: Alcohol en los buenos tiempos.
1: Alcohol siempre, siempre facilita. O sea, nunca te voy a decir que te hace daño. Y eso, o sea, procuro como estar en toda la calma, prepararme antes, ¿no? Como siempre leer como mucho antes del tema para que no haya, digo, bueno, parte de, ¿no? Pero investigarlo un chingo para que no haya duda ni crisis de identidad, y así. Esa es como la más, también sentarme bien es algo que procuro en cuando interpreto, no así en otras ocasiones. Y sí, eso, pues estar muy consciente como de la respiración y ahora me sirve más, por ejemplo, como autocuidado, tal vez como que me he decantado por hacerlo solamente a cosas con las que participo, como comulgo desde un lugar, y ya no lo hago como lo hacía antes, como mercenariamente. O sea, ahí sí
0: mercenariamente fue... cálmate, se llama sobrevivencia.
1: Oh, déjame sentirme esa muralla así.
0: Mercenariamente, así de, a ver, ¿quieres que te interprete?
1: Simultáneas de cómo.
0: Ay, qué divertido.
1: Pues se lo veía así mercenario porque pues muchas veces eran cosas como, muchas gracias, como regachas, ¿no? O sea, como, no sé, del Banco Mundial, de cosas así que dices, no, o sea, pues es mercenario. Bueno, no sé, lo veía como
0: bueno,
1: así
0: pero es bueno porque así también puedes hacer buenas estafas.
1: Ay, no tanto.
0: Ahora ya no estafarías a tus amics, ¿verdad?
1: Nunca. No, ya lo hice. Con examics.
0: ¿Qué? No, André, fuego mi corazón.
1: Era otra persona, era otro. Y se lo merecía, Steph. Tú sabes que la justicia es mejor si es poética. Ah, no, no es cierto, pero era como algo que pues nada, se presentó, se dio la causa, la fatalidad. Y pues las ganas de...
0: Me encanta, qué ascendente eres, corazona. ¿De dónde sale ese ser?
1: Géminis.
0: Géminis, está bueno, porque de alguna forma Géminis es comunicación, entonces sí veo ahí la interpretación. Y quizá también la parte de decir, miau, te voy a estafar. No, no es cierto. Géminis, grandes signos. Saludos a todas nuestras radioescuchas geminianas.
1: Sari.
0: Que hay por ahí una Sari Denise. Y creo que nada más Sari Denise. Compita, creo que sí.
1: Que recuerden este momento. Y a todas las demás.
0: ¡Miau! Roselyn, a quien también vamos a entrevistar en algún momento de nuestra vida. También es una compa Géminis. Tiririririn, tiririririn. Y bueno, ya nos contaste un poco por qué decidiste llegar a eso, pero creo que también es muy interesante cómo se rompe la frontera entre ser intérprete y ser poeta, que también te identificó desde ahí. Y para muestra, por cierto, grabaste tu programa, ¿no? Para subirlo a la página después, porque justo les iba a decir, pueden escuchar su hermoso programa que hizo ayer en nuestra página radiotropiezo.org y seguramente se estará subiendo en los próximos días. Porque fue un gran programa y está muy bonito porque fue sobre el lesbianario volumen 2. ¿Quieres platicarnos un poco de qué fue? Pues bien, primero la publi, que la traje, pero no está aquí mi mochila, pero la traje para recordar un poco qué fue esa publi. Platícanos un poco sobre ella.
1: Esa publi fue una cosita muy bonita. Fue un ayudarme a entender de procesos, sobre todo de mi proceso. Como al principio tenía como un concepto tan vago, tan borroso, que podría haber sido... De hecho, lo hice como una encuesta cuando quería saber como de los demás, ¿no? Como que no tenía mucho... pues sí, no tenía dimensión para mí. Y esto me ayudó mucho como desde proponerlo, como de fijar la intención, ¿no? De como de qué me está moviendo, o sea, qué estoy sintiendo. Y que sé que otra gente también podría sentirlo, ¿me entiendes? O como esa compañía, qué sé yo. Y fue un intento también por crear otras redes, ¿no? Por...
0: ¡Ay, echa! Aquí tengo mi volumen.
1: ¡Ay, con su portadica amarilla! Sí, entonces fue como... Bueno, ahora lo entiendo así, ¿no? Como una salida de un proceso, como vivirlo, como sentirlo, conocer como a los que me rodean, ¿no? Como... gente nueva para mí o gente que ya había conocido y con la que quería estrechar lazos, también buscando estas otras formas de relación que no fueran como las de siempre, ¿no? Sin como desde este otro compartir, hacer, trabajar, así. Eso era lo que buscaba, buscaba como otras relaciones y bueno, escribí sobre otras relaciones que tenía. Y así fue el escenario 1. Sí, todos mis dibujines, también
0: eso. Dibujines.
1: Ay, gracias. Son, pues no sé, como también eso, dibujaba desde toda la vida y nunca había hecho nada, o sea, como no lo había como usado de ninguna otra manera, sino para mí siempre eran como mis dibujitos aparte, ¿no? Entonces de repente como empezarlos a enseñar y decir, ah, bueno, esto también es parte de un hacer mío, ¿no? Uh-huh. Y ese fue como mi desclosetamiento. Así todo el mundo como, ¿tú dibujas? Y así como, sí.
0: Pues yo veo que sí. Cori, ¿con qué canción quieres ir?
1: A ver, podemos escoger I Dance Yourself Clean de LCD Sound System.
0: Veo que te gusta mucho este señorcito. Bueno, pues vamos a ponerlo y regresamos transmitiendo desde una nueva colonia que nos hace muy felices a Todix.
1: ¿La puedo dedicar?
0: Ay, sí, perdón, no te pregunté sobre esta historia de la canción. A ver, platícanos.
1: Va dedicada a Marisol, a Rita y a Oscar.
0: ¿Y nos quieres contar
1: con
0: algo?
1: Mucho amor.
0: Quizá de regreso. Bueno, va.

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1: En la zona lacustre de Xochimilco.
2: Buenos días, ¿cómo ya?
3: Buenos días.
2: Mi nombre es Abdiel. Aquí estamos trabajando, ¿no? Ya como les dijo Gaby, a veces trabajar la tierra es un poquito pesado, ¿verdad? Pero pues, aquí estamos con todo el ánimo, con todas las fuerzas, ¿no? Seguimos, pues yo soy tercera generación, ¿no? De mi abuelo, ahora mi padre, y ahorita sigo yo, pues desempeñando este oficio que me dejaron, ¿no? Bueno, que me dejó mi papá, aquí estamos echándole ganas, a ver, a dónde llegamos y qué tanto podemos aguantar. Pues ya con la compañera Gaby estamos trabajando componiendo los suelos chinamperos, ¿no?
4: Xochimilco, digamos, de los 500.000 habitantes, solamente 4.000 se dedican a la agricultura, ¿no? Entonces, pues realmente es algo que está en vías de desaparecer, tristemente. Y sí, pues aquí en San Gregorio también pues vemos que hay muchas familias que se mantienen de esta actividad, pero creo que cada vez son menos, ¿no? Ahí vemos la importancia de estos suelos que construyeron pues nuestros ancestros, ¿no? Suelos, pues son suelos culturales, son sistemas agroforestales, podemos hablar de 1000 nombramientos, ¿no? Así que tienen reconocimientos a estos suelos que, pues la verdad es que no es la fiesta, no son las trajineras los que han dado esos nombramientos, sino que es la agricultura chinampera, es este trabajo de mantener esta productividad, este suelo tan fértil y pues que alimenta diariamente a la población de la misma Ciudad de México, ¿no? Y que hoy tristemente están en riesgo esta actividad, más allá también de a lo mejor ser una actividad económica, de sostener familias todavía aquí en lo que es la gran Ciudad de México, pues también es un espacio que pues defiende el territorio.
2: Bueno, aquí ya lo que ustedes ven se llaman túneles, así nosotros los llamamos, estas como camas. Aquí son 6 túneles, 8 con esos dos. Y este primer túnel es de verdolaga. Aquí se puede ver que pues la verdolaga crece con el quintonil, crece con algunas hierbas, pero ahorita la vamos a quitar. Nada más vamos a dejar. Sí, esta fue al boleo. Aquí hay dos formas de cultivar, que es una con chapín y otra es al boleo. Como gusten entrar, si se quieren quitar sus zapatos o como ustedes gusten.
4: Sí, bueno, tradicionalmente aquí se cultiva sin zapatos.
5: Como tú lo hagas, lo hacemos.
4: Mejor y igual. También tiene que ver con el respeto a la tierra.
5: Y entonces hay que sacarla todo así de la raíz.
2: Uh-huh. Se deja ya nada más esto. Este pastito también se quita.
5: Vale, a todo lo que no sea verdolaga. Todo lo que no sea
2: verdolaga. Sí, la verdolaga es esta como redondita. Okay. Verdecita esa. Entonces, que tiene varias así como petalitos. Esta es la verdad. Igual también si esta como está chiquita la puedes aplastar así un poquito.
5: Ah, por eso entras descalzo.
2: Ajá, por eso.
5: Entras descalzo, pero si la aplastas un poquito no la vas a matar.
2: No la matas. Ah, pero vale. Como entras ya luego con las botas
5: la
2: así,
5: lastima.
2: Ya se ajá.
5: Claro, le cortas
2: las ajas. Y ya ahorita si la quitas de una vez ya no maltratas a la planta y ya a la hora de cosechar es mucho más fácil. Aquí ya está preparado el terreno, ya nomás necesita un poco de abono. Un poco de abono y ya se pasa al tractor y ya se puede sembrar la verdolaga así. Ese es el tipo de que se siembra en boleo. Ajá. Nada más se agarré un poquito de abono y ya se le vierte. Este es estiércol de caballo. Yo cuando llegamos aquí al túnel ya se empieza a aventar. A modo que vaya parejo la. El estiércol en toda la cobertura de la tierra. El primero sería como limpiar el espacio donde se va a sembrar. El segundo sería aventar ahorita lo que estamos haciendo, el abono. Ya posteriormente el tercero es aflojar la tierra con el abono. Bueno, revolverla. Que no sea no nomás abono, sino que sea tierra con abono. Y ya después de ahí se le empareja, que es el cuarto paso. Se empareja y se le levanta un bordito para que no se escurran las orillas. Ya después, ahora sí, ya se puede tirar la semilla. Ese sería el último paso. Si yo lo hago solo, como 2 días completos, así. De mañana a tarde. 2 días completos.
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0: Producing. 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
9: Vamos a cocinar, vamos a hacer una ensalada. Todo es recolectado y la mayoría se recolecta aquí mismo, ¿no? Aquí tenemos ahora las famosas pacayas, que va a ser una base de la ensalada. Un pepino. Listo. Esas las saco, de hecho, muchas de estas son del cultivo que tengo aquí atrasito de la casa. Ah, esta es una inflorescencia. Se come solo los machos, las hembras no. Si tú te das cuenta, esta está todavía muy joven. Entonces, esta ya va a estar más amarga que esta. Por el tamaño y todo. Empezamos a poner a cocer estas. Se pueden hacer, bueno, de varias maneras. Una es ponerlas a que den un hervor y ya, para la ensalada. Otros se la comen sin hervirlas, pero es un poco más amargo. Entonces, para eso, entonces usamos, déjame traer la tabla. Agarramos la tabla y lo que hacemos es le cortamos un pedacito de cada lado para que la poquita sal que le pongas le entre a la inflorescencia adentro. Hazte a un lado, Bimbo. Mira cómo esta era una hembra. Si lo abrimos, te vas a dar cuenta que es muy diferente la parte de adentro. Estas son más largas y más delgados la inflorescencia, mira. Si ves que no se parece, bueno, se parecen en el color y todo, pero uno es más pequeño, con las puntas más corrugadas, y cuando esta suelta el polen, esta va a estar floreando, entonces ya se polinizan.

0: ajijo.
1: Entonces ahora vamos a picar un poco de calabaza. Yo no la pongo a cocer, a mí me encanta ponerla así cruda. Soy Rafael Lombera Estrada y pues, bueno, vivo aquí en Chajul y ahorita estamos aquí en mi casa, que es la casa más bien de mi hija, no, ya no mía, porque ya, como decimos, ya es, todo pasa a ser nombre de ella. Nosotros ya estamos ya más grandes, digo grandes porque ya tiene unos 50 años, pues, pero pues nada, estamos aquí en el ejido Boca de Chajul, municipio Marqués de Comillas. Pues mira, yo llegué aquí a la selva cuando todavía no había nada de gente. Mi padre nos trajo a un lugar que, como nosotros decíamos, no, pues de aquí el único que había era el cielo, ¿no? Entonces nos vinimos al estado de Guerrero y pues eso hace ya un ratillo, hace ya 40 y tantos años, 43 años precisos, y ya, nos quedamos aquí. Está la fecha, ¿no? Yo básicamente aquí crecí. Vamos a traer un poco de, pues, como le dicen aquí, verduras, ¿no? Pero silvestres, todo. La mayoría es lo colectas que sea silvestre, ¿no? Ah, bueno, pues aquí es un parche de selva que está a la orilla del río Lacantún. Y esta es lo que le dicen la aceitilla. Entonces cortamos la parte, los brotes de arriba, para ponerlo a nuestra ensalada. Tiene un olor muy particular, como a menta, como cosas así. Lo usan mucho, lo usan para medicina, de hecho. Es un chipilín, le dicen, que es pues muy usado por la mayoría de la gente. Todos tienen casa en sus casas esta planta de chipilín. Esta la puedes utilizar para hacer tamales, mucho lo hacen, los tamales con frijoles tiernos, antes de que maduren bien. Y las hojas del chipilín las revuelves y luego ya las pones en las hojas y la pones a cocer. Si estás muy crudo, así que digas, ay, estoy crudísimo, un buen caldo de este, te lo tomas y adiós cruda. Como no traíamos en qué colectarla, entonces la vamos a poner en esta hoja, que al nombre común le dicen hoja de tamal. Estas son las que utilizan para envolver la masa con el chipilín y los frijoles. Ya, así se lo envuelves, lo doblas y lo metes a la olla, ¿no? Así ya, y ya está. Cuando ya está cocido lo sacas y ya, pues, y te sirve para envolver. Lo utiliza mucho la gente para envolver su lunch para ir a trabajar. Una vez que ya terminó de comer, se acabó su lunch, agarra la hojita y la tira. Y lo puedes tener en cualquier lugar. Esta, bueno, es muy común. Hierba santa, hoja santa. Y a mí me encanta mucho en las ensaladas. Este también es de todas las zonas tropicales, se da naturalmente. Ahora vamos a sacar un palmito para ponerle, digo, va a ser poquito, pero algo que sepa palmito. Creo que aquella me gustó. Esta de acá. Entonces tienes que ir quitando capa por capa para que

Ay, cómo. Esta es la que les decía que era la hierba dulce. Entonces, tienes que estarla podando para que los brotes estén aquí abajo. Y ahora sí le empezamos a quitar las hojas más tiernitas y las llevamos a nuestra ensalada. Bueno, vamos para poner las pacayas al fuego porque va a estar hirviendo el agua. Ajá, nada más ten cuidado, no te vayas a quemar porque voy a ponerlas aquí al agua caliente. Ay, cabrón. Déjame traer las demás. Y ahora esperamos unos 10 minutos. Okay, ahora vamos a picar el cebollín. También no sé de dónde vino, pero yo entiendo que es muy de selvas tropicales. Pero en realidad el origen no tengo ni idea. Entonces ahora vamos a picar el cebollincito. Mira, yo aprendí a cocinar porque mi mamá, no tuvimos hermanas, entonces si éramos varios hermanos. Y como yo fui de los más chiquitillos, entonces mis hermanos los más grandes pues iban a trabajar y nos quedábamos siempre uno o dos de los más chiquillos en la casa a ayudar a mi mamá a hacer la comida. Entonces a nosotros desde chiquitos nos dijeron, no hay más de que hacer, nosotros teníamos que moler, hacer tortillas, guisar y todo, ¿no? Hacer, que hacer de una, pues de una ama de casa, claro, supervisados por nuestra madre. Y así fue como me enseñé a hacer de comer. Ahora vamos a ponerle este poquito de palmito. Nada más aquí tengo que ver que no vaya a tener espinas. Pues todo parece que, bueno. Ahora le vamos a tirar el agua a nuestras pacayas para que se nos haga más fácil la limpiadita de la cáscara. Uy. Un poco de agua fría para que más rápido la podamos trabajar, porque hay que pelarla y picarla, pues.

Ahora vamos a empezar a hacer la pacaya, a pelarla y a picarla y ponérselo en la ensalada. Le vamos a poner limón y si quieren un poco de tomate, también se lo ponemos.

Listo. Ahora le vamos a poner a la olla donde está nuestra ensalada. Esta receta, cuando no tienes nada que comer, dices, a ver, voy a buscar qué comer. Entonces, dices, ah, pues esta planta es comestible y empiezas a hacer un conjunto de plantas comestibles y ya te salen comidas que lo dices, ah, está buena. Entonces lo vuelves a repetir y a repetir. Eso es lo que hago yo con estas cosas. Ahora le vamos a poner un poco de limón. Como es un regularcito, vamos a poner dos limones. Sale, pues entonces, como ya está nuestra ensalada, ahora nada más le vamos a poner sal y ya la probamos a ver cómo anda. Si está bien o le hace falta algo más. Si le falta limón, que es lo que más puede hacer falta. Listo, ahora la pruebo. ¿Está bien? Bueno, tiene chipilín, tiene aceitilla, tiene hierba dulce y una calabaza picada, el escaya y bueno, el tomate.

0: Y el cebollín. Y ya, con eso es todo lo que le puse. Y pues bueno, pues buen provecho porque me voy a poner otro poquito porque ya sin mucha hambre. Buenísima.
1: Oh, wow. ¿Una ensalada con palmito? Nunca había escuchado algo parecido.
2: Es difícil imaginar, ¿no? Lo especial que es vivir en la selva y lo útil que es conocer sobre las plantas y los animales que te rodean. ¿Cómo es que sabe tanto sobre la selva?
1: Bueno, la familia de Rafa, al igual que muchas otras, llegaron a la zona en los años 70 y estando ahí tuvieron que aprender a cultivar la tierra, pero también tuvieron que aprender a vivir en condiciones totalmente distintas a las que tenían en sus estados de origen.
2: Y otro grupo de personas que tampoco son de la región, pero que saben mucho sobre la selva, son los ecólogos y los biólogos, que llevan años trabajando en la zona. De hecho, Rafa y algunos otros miembros de la comunidad han asistido por muchos años a los científicos durante su trabajo de campo.
1: Caminemos un poco con el biólogo Miguel Martínez y la ecóloga Patricia Valvanera por las parcelas del ejido de Loma Bonita, mientras nos relatan sobre los tipos de suelo en Marqués de Comillas y sus usos.
3: Un kilómetro y medio más o menos del pueblo, hemos pasado por algunos parches interesantes, ¿no? Como ven, hay ciertas áreas que están cultivándose para posible producción de tomate intensivo usando agroquímicos. Si no, se vieron los techos de plástico que estaban del lado derecho hacia la vega. Y aquí pasamos un remanente de bosque, no es un bosque secundario, sino un bosque viejo, que trataron de plantar ahí café y cacao, pero no funcionó, entonces ahora se ve todo alterado, ¿no? Donde estaban los hormigueros. Y aquí estamos viendo un paisaje muy interesante, porque es un ejemplo de cómo se usan los distintos tipos de uso de suelo que hay en la región. En general, hemos detectado cuatro unidades geomorfológicas que se le llaman, que es una combinación entre características del suelo y de topografía. Después vamos a ver una región, un área del paisaje que se denomina, nosotros le hemos puesto lomeríos bajos, que son de pequeños montículos, digamos de 60 metros y luego bajas, y es un área muy ondulada, ¿no? Donde los suelos son pobres en general, porque son arenas o son barro, con niveles de nutrientes como fósforo muy, muy reducidos. Y ahí, como van a ver, va a cambiar el uso del suelo, ¿no? Entonces, arriba, ustedes ven en la montaña, esas son elevaciones de áreas que en el pasado fueron marinas, ¿no? Ahí se pueden encontrar rocas calcáreas, que es la acumulación de calcio, que en el pasado, digamos, se depositaron en el fondo marino y que por actividad, digamos, del movimiento de las piezas de tierra, que son las placas tectónicas, se han formado elevaciones con estos suelos que son lo que llamamos topografía kárstica, karst, ¿no? Kárstico. Entonces, ahí la vegetación es totalmente diferente y generalmente no hay uso porque es muy difícil trabajar con muchas piedras. Entonces, se llaman meandros, son zonas inundables, pantanos, ¿no? Donde puede llegar el agua así por más de 3 meses y el suelo tiene muy poco oxígeno y ahí la vegetación también cambia mucho y eso no tiene uso hasta ahora por parte de la gente, ¿no? Vamos a pensar que es menos del 3% a lo largo de los ríos que se forman cuando el río hace un loop y se vuelve a conectar, ¿no? Entonces tenemos cuatro unidades que son los aluviales, los lomeríos bajos, los kársticos y las zonas inundables. Entonces, lo que va a decir también es que en las zonas aluviales, como ven aquí, hay áreas manejadas que son relativamente pequeñas, tanto por la cuestión de ejido, ¿no? Que el ejido está compartido, la tierra está compartida entre varios miembros de la familia, como porque, digamos, ha habido un manejo tradicional en general. No ha habido agricultura convencional como pasa en otras áreas tropicales, por ejemplo los campos de soya en Brasil, que son grandísimos así, aquí no ocurre eso. Entonces pueden ver los cultivos inmersos con vegetación. Entonces hay áreas que se llaman cercos vivos, que como está por acá, vemos, hay árboles dentro de los campos y todavía hay buena cantidad de bosque que puede ser útil, digamos, en el proceso de recuperación de la selva cuando se abandonan estos campos.
4: Entonces, aquí la historia de cómo llegó la gente y cómo se tomaron decisiones de quién iba a ser dueño de qué parcela y determina mucho qué cultivan y quién tiene acceso a qué tipo de lugar, tanto por la calidad del suelo como la disponibilidad de agua entre los terrenos. Toda la zona se empezó a colonizar en los 70s por un programa gubernamental que creó ejidos. Pero cada ejido de esta zona tiene formas de organización diferentes. Y eso tiene pues una influencia muy grande en los recursos con los que cuenta cada familia y qué puede hacer con su tierra, ¿no? La figura del ejido es una tenencia semicomunal en donde cada quien tiene un pedazo de tierra y donde las decisiones tienen que pasar por una asamblea y no es fácil vender tu pedazo. Con alrededor del 2000 que hubo una reforma, un artículo, entonces estas tierras ejidales pues tuvieron una figura parecida a una propiedad privada donde ya se puede vender las tierras, claro que también puedes rentar las tierras, pero tuvo un impacto enorme esta reforma porque de alguna forma se privatizó una propiedad que era semicomunal. Okay.
3: Yes. Y continuando con este punto, creo que a medida que ha pasado el tiempo y la estructura de edades de las poblaciones ha cambiado, entonces la gente que cultiva el campo ya está siendo mayor, ¿no? Ya no puede trabajar tanto el terreno, y los jóvenes que han nacido con muchas otras perspectivas quieren moverse a otros lugares, se van a las ciudades o migran, y entonces ya no hay fuerza de trabajo ni la misma actitud hacia la tierra. Y eso hace que junto con el cambio en la ley, donde se puede vender los terrenos, hay una ventana de oportunidad a las compañías que quieren usar los terrenos no para la agricultura, sino como por ejemplo para la producción de palmas. Entonces...
2: Seguimos caminando y llegamos a una zona un poco rara. No era selva, pero tampoco era una parcela. Miguel nos contó que esta es una zona donde estudian la capacidad regenerativa de la selva, un bosque secundario.
3: Está bien ahí, Rafa. Además que ven por nosotros y nos llevan.
5: Dale, ahí voy.
3: Gracias. Cuando se comenzó el estudio en el año 2000, este sitio tenía alrededor de 4 años de abandono. Ahora tiene 18, 22, 20,
6: 22.
3: 22 años.
7: No,
3: era cultivo de milpa, de maíz, perdón. Entonces, lo que vamos a hacer es entrar con cuidado para no pisar todo el mundo, sino con cuidado. Y vamos a ir explicando algunas cosas del bosque y también vamos a ver cómo hay algunos árboles que hemos seguido, que ponemos etiquetas y medimos. Y también hemos colectado muestras del suelo a través de la parcela para evaluar cómo es el banco de semillas, ¿no? Y todo eso junto estamos usando para entender cómo funciona la regeneración del bosque. Voy a describir rápidamente el proceso. Cuando se abandona un campo, se abre, digamos, un pedazo de selva, se establece un campo y después se abandona. Eso llamamos un campo abierto a la colonización. Y en los primeros años, 3 años, empiezan a aparecer especies que crecen muy rápido. Esa fase inicial se llama la fase de colonización y las especies que llegan a colonizar en ese momento se llaman especies pioneras, ¿no? O tempranas, y heliófilas porque les gusta mucho el sol. Pero con el tiempo esas plantas ya no pueden crecer porque hay sombra. Por ejemplo, aquí a nivel del suelo puede llegar menos del 5 o del 10% de la luz que incide arriba. Y esas plantas no pueden crecer porque necesitan mucha luz. Y entonces empiezan a crecer plantas como esta, que se llama Brosimum, o el ramón, que es una planta típica del bosque maduro, ¿no? Entonces ya viene creciendo especies que con el tiempo van a reemplazar a las primeras. Y después de las primeras aparecen las que llaman especies secundarias, que crecen rápido, pero no tan rápido. Y luego vienen especies que crecen más lento y que después de 50, 70, 100 años, van a ser las que forman el bosque, ¿no? Entonces, eso se llama proceso de sucesión. Pero depende básicamente de 3 o 4 cosas. Uno es de que haya suficiente bosque alrededor, donde pueden venir las especies por los animales, ¿no? O el viento. 2, depende de la calidad del sitio, y la calidad del sitio depende de cómo se usa el suelo. Y 3, depende también de las características del suelo, ¿no? Si era un suelo de por sí pobre, va a tardar más que si el suelo como el aluvial, que tiene muchos nutrientes, va a tardar menos. Ok, finalmente, para terminar, Otra cosa que pasa es que, como ven aquí, hay una cantidad importante de árboles ya grandes, y si calcula uno cuánto carbón está almacenado, es una cantidad considerable e importante, y puede ayudar, digamos, a todas las acciones que están haciendo para reducir el CO2 en la atmósfera, tratando de desarrollar estos bosques. Lo que hay que hacer es entender que esas cuestiones tienen que ver con la parte social. Y la idea es ver si existe una forma socioecológica de promover mosaicos en los que tú tienes tanto los servicios que provee el bosque como los servicios que provee la agricultura y la ganadería.
1: Como dice Miguel, una forma socioecológica de conservar la selva será aquella que incluya los productos del bosque y los productos de la agricultura y la ganadería. Y este es precisamente uno de los grandes retos del proyecto.
2: Y es ahí donde entramos nosotros. Junto a los demás creativos, tejemos puentes a través de la cocina, el arte, el diseño y la radio, con la finalidad de incitar al intercambio, conectando a la gente, a la comunidad, con los académicos e investigadores. La imaginación es también una de nuestras herramientas.
6: Y ahora, los sonidos de la selva.

0: Recuerdo la primera vez que escuché a un zaraguato. Fue una cosa impresionante.
1: ¿Zaraguato?
0: Sí, el mono aullador.
1: Ay.
0: Su aullido es una constante en el paisaje sonoro de la selva, pero no sé, la primera vez que lo escuchas es como si escucharas a una criatura de otro mundo. Un poco aterrador.
1: Sí, lo recuerdo. También recuerdo el continuo sonido de las chicharras.
0: Están ahí todo el tiempo, en especial en las tardes, ¿no?

0: sobre su experiencia y sus primeras impresiones cuando llegó a la selva.
1: Yo llegué a los 7 años de edad, aquí a, bueno, no aquí a Chajul, sino a Loma Bonita. Y pues, no era así que todo muy diferente, muchas montañas, un río enorme enfrente de nosotros. Y pues sí, mi papá nos llevó a vivir.

que él había llegado, pues, este monstruo hasta donde él estaba trabajando. Y cuando nos venimos acá, tanto mi mamá como mi papá sabían el mito a la perfección, pues. Entonces, cuando llegamos nosotros a Loma Bonita, pues igual, una noche así como está, mi papá y mi hermano mayor

0: La selva está llena de tanta vida, plantas, animales, un repertorio de biodiversidad que parece casi infinito.
1: Hablando de biodiversidad, ¿escuchas eso?
0: ¿Qué es eso?
1: No sé.
0: ¿Música?
1: Sí.
0: ¿Qué dice?
1: ¿Escuchas? Es el día. Es el día. Es el día de semilla. Tum, ta, ta. Tum, ta, ta. Sí, sí.
0: Ah,
1: es
0: sí.
1: El día de semilla. Digira. Digira. Digira.
0: Ah, sí, sí. El carrito. El carrito de semillas.
1: Sí.
0: Pero nuestros escuchas realmente no saben qué es o cómo funciona el carrito de semillas. ¿Cómo lo describirías, Jesper?
1: A pocas palabras, el carrito de semillas es un triciclo que va por el giro, con música, un megáfono, algunos frascos y un mapa. Paseamos por las calles y vamos de casa en casa, iniciando una conversación sobre las semillas. Con niños, en niñas, en señoras, señores, jóvenes, les preguntamos qué semillas tienen, cómo los cultivan, de dónde vienen, cómo preparan su fruto, cómo se ven y qué saben.
0: Esto con la idea de ir generando un mapa de semillas para la comunidad. Saber qué semillas hay, qué semillas les gustaría tener, e incitar a su intercambio y su conservación.
1: El resultado, un archivo de semillas e historias de y para la comunidad.
2: ¿Cómo te llamas?
3: Magabi. Magabi.
2: ¿Y dónde estamos, Magabi?
3: Aquí en mi casa.
2: Sí, todavía no entramos. Vamos, ¿me enseñas?
3: Allá está, en esa, la mata de cacao.
2: ¿Con quién vives aquí?
3: Con mi mamá y con mi hermanito y mi hermana y mi hermana. ¡Gabito! ¡No! ¡Está saliendo! Mi hermanito. Allá está. Bañándose. Hay una gallina y unos pollitos y unos pavitos.
2: ¿Y qué más?
3: Y están comiendo. Allá está una mata de papaya. Pero ya no está grande. Una mata de cacao. Así son. Adentro trae, es puro cacao. Trae como algo jugoso. Y ese está chiquitito. Y aparte trae la semilla y trae una rama que es dulce, una ramita que es dulce. Ajá. Y lo comemos. Sin masticado. Así lo partimos. Había unos maduros hasta allá arriba, pero no le hemos bajado. Que están maduros. Este apenas va a crecer. A veces no puede mi hermana, pero mi hermano lo hace. Con un palo de bambú que está allá, aquel bambú, ahí lo baja. Cuando lo baja, lo parte y le quita toda la semilla, no lo chupa, y lo pone a secar y con eso lo hace, como lo va a hacer como pinol. Está rico el cacao, así como es, que el otro día mi mamá fue a dorar pinol allá con doña Oti, allá. Y cuando ya está, pues lo trajo aquí en nuestra casa. Y después yo preparo un poco para mí.
0: Uno de los componentes del proyecto es el archivo biocultural vivo.
4: Se escucha el río.
1: Ah, ¿qué es el archivo biocultural?
0: El archivo es un acervo de historias, semillas, en sí, todo lo que a la comunidad le interesaría resguardar. El archivo está vivo porque literalmente crece en las parcelas y en los solares. y las personas de la comunidad son también sus guardianes.
1: Ah, ¿como Magavi?
0: Sí, el fruto favorito de Magavi, como escuchamos, es el cacao.
1: Sí.
0: Y ella, de cierta forma, es una guardiana de esa semilla, pues cultiva la semilla en el solar de su casa con su mamá.
1: Oh, ¿qué otras semillas les gustaría resguardar a las personas?
0: Bueno, de hecho, cuando le preguntamos a las personas qué elementos de su entorno les gustaría resguardar, la respuesta no fue siempre plantas o semillas.
4: Son cuatro, son tres hembras y dos y un macho, pero dos hembras ya van a parir, van a tener su cría. Sí, son importantes. Por la carne y también cuando donde hacen popó, el popó se convierte en abono, el estiércol de ellos se convierte en abono para las siembras, las verduras que cultivamos. Es muy bueno. Ajá. Sí, no, yo no tengo parcela, pero ahí en mi casa ya junto todo el ¿cómo se llama? Ya se lo pongo o a las flores, o a las matas de plátano, o a las matas de calabaza. Sí. Es primera vez que estamos empezando a criarlos, nunca los hemos criado. Es un experimento nuevo. Ajá. Sí, no es complicado. Sí. Porque ellos comen todo clase de monte. Le digo, pues ellos comen tortilla, comen maíz, comen la milpa seca que ya va quedando, que uno le quita el elote, uno se lo trae y se lo come. La hoja del frijol igual lo come. O sea, todo come, no se desperdicia en nada. Ajá. Es una forma de tener como teníamos un dinero y para que este dinero no se gaste, mejor lo invertimos en comprar estos animalitos. Porque así a lo mejor alguien quiere uno y ya le podemos vender uno. Ajá. Y ahí se mantiene como un fondo de ahorro. Eso es una economía. No, y es un alimento más sano porque come mucha vegetación. No no se le pone mucho químico. Ahí se van a escapar. Ahorita regresan. Ya luego. Ya solitos llegan a la casa porque ya conocen sus casas. A donde tengo mis gallinas, tengo en una esquina tengo un corral para ellos. Donde están las gallinas y los pavos. Cuando los suelto ellos se sienten libres y por eso se van a ver dónde encuentran comida. Sí, siempre regresan. Siempre regresan. Ajá. ¿Cómo es el borrego?
3: No.
4: Sí, es mi hija.
1: ¿Cómo se llama?
4: Astrid Magavi. Ella le da de comer, dice, mami, mi borrega tiene hambre. Y va y busca una tortilla y le da su tortilla. Y se lo come.
3: Solo le digo borrega.
4: Ahí están comiendo.
1: Ah, esto es muy interesante. Pues las borregas son también, como dice Oralia, una parte de la economía familiar y por lo tanto esenciales para su vida.
0: Así es. El archivo, las recetas y este mismo podcast van formando un pequeño mapa o sketch de la comunidad, su entorno y lo que rodea sus sistemas alimentarios.
4: Ahí está.
1: Claro, este retrato también incluye la historia oral de la comunidad, sus testimonios y sus memorias sobre cómo llegaron al lugar, como la historia de Pedro. ¿Podemos escuchar más?
0: Por supuesto, el archivo sonoro y cocina colaboratorio están en constante expansión. Pero creo que por hoy nuestro tiempo se acabó y tendremos que esperar un poco más hasta nuestro próximo episodio.
1: ¡Ah, qué lástima!
0: Bueno, aquí estaremos en el próximo episodio de Radio Cocina Colaboratorio.
1: Todos, gracias por escuchar.
0: Síguenos y comparte. Gracias, Johnny, por la música.
1: Gracias, Mariana. Gracias a todos la grupa Cocina Colaboratorio. Gracias, Lucía. Gracias, Diego. Gracias,
0: Pedro.
1: Gracias,
0: Rafa.
1: Rafa.
0: Oralia.
1: Miguel. También.
0: Patty.
1: Patty.
0: Gracias, Patty.
1: I don't even speak Spanish. Do people know that? That I don't even speak Spanish. Yo no hablo español. No.
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1: ¡Bum, bum! Gracias por escuchar, todos.
0: Hasta la próxima.
1: La cocina colaboratorio. 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
0: Sigue cocinando.
1: Sigue cocinando. 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
3: Habíamos cortado que a mi mamá no le gustaba porque se estaba yendo muy grande, pero ya ahorita le dije, no mami, no lo cortes porque es medicina, hay que siga. Chipiní, la planta se llama chipiní, pues sirve para la alergia, para roncha, para los granos, cualquier herida se puede lavar con eso. Más que desinfecta, pues, es para la infección. Y pues aquí lo ocupan nomás para adorno. Para la gente, pues mi mamá lo tiene para adorno y la gente que lo ha venido a pedir aquí es para adorno, para adornar su casa, para flor, pero ya ahorita nosotros lo estamos ocupando para medicina. Esta la trajo mi mamá de Benemérito. Sí, en la calle dice que había una mata y tenía matitas, ahí trajo ella la matita, pero lo trajo por la florecita, sin saber que era pues medicina, no sabíamos que era medicina, pero sí nos ha ayudado bastante.
0: Y ya fue hasta que en Tabasco le dijeron...
3: Sí, en Tabasco nos dijeron que era medicina, porque allá enfrente de su casa mi cuñado hay, y ya él me dijo. Pero ya igual mi mamá se puso un poco mal de la piel y se estuvo bañando con esto, y sí. Se cortan una ramita de buen tanto, se pone a cocer y ya que el agua esté... Pues sí, es para la alergia, el agua que esté fría. Y si es para el dolor de hueso, tiene que estar tibia el agua, tibiecita. Como un bañito caliente. Sí, sirve, ayuda bastante. Dice mi mamá que ella se relaja bastante cuando se lo pone. Lo único que es amarguito, al cocerlo es amarguito. De hecho, se pone a cocer con todo y la rama, en que tenga flor, no importa. Este arbolito todo el tiempo.
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1: Y creo que eso se trasladó totalmente, pero sobre todo emocionalmente lo que produce Julie está fuerte.
2: Sí, es que esta canción tiene todo, o sea, nada te evoca más como fragilidad que justo esa voz como gritada a lo lejos. También por otra parte en general, o sea, el hacer música en tu cuarto, etcétera, como esta parte de que no buscaba ser un hit, me explico, ajá, sino de que era como un... tal vez trabajo introspectivo, etcétera. O sea, todo es como que tan congruente cada elemento que es difícil que no te evoque estos sentimientos.
1: Sí, sí, sí, sí.
2: Entonces esa es una parte muy interesante y también por otro lado justo el ya usar los recursos para transmitir ese sentimiento en específico, porque claro que con la técnica y el manejo que tenían del sonido y demás, muy probablemente pudieron hacer algo para que la voz no sonara lejana, para que no sonara que no había aislamiento. O sea, esto es un sonido que ya buscaba ser así, y exacto, entonces es lo que lo hace muy cool también.
1: Y así, en 2011, con artistas como ellos que siguen desarrollando como su música, es que entre 2017 y 2018, pues ya se considera como que se rompe oficialmente con que el dream pop fuera una manera de describir técnicamente a toda esta camada de artistas que nacían, y se vuelve pues una estética, ¿no? De una comunidad, incluso un subgénero del indie pop. Y ahí es donde entra Clairo con ese himno fundacional, pero no nada más en Estados Unidos, ¿no? Siento que esto se empieza a traducir en el mundo entero, porque el modo de producir música, los micrófonos, todo se... o sea, realmente ya tenemos al alcance mucho equipo con el que se puede producir si tienes como estos otros elementos, porque sabes que la calidad a lo mejor no va a ser la misma de un estudio, pero si entras en el dream pop entendiendo ya lo que hicieron estos antecesores, vaya, puedes generar algo súper estético, súper bello y de calidad, pero con los códigos estéticos del bedroom pop, que sabes perfectamente que no estás esperando música de estudio profesional.
2: Sí. Que también es algo que para mí destaca, que siento que puede que sea también parte de la época en la que se lanzaron algunas de estas canciones, pero en el caso específico de Clairo, como el estar conforme con tu sonido, pese a tener como también referentes de sonido súper pulido, me parece completamente admirable. Lancen sus canciones, por favor.
1: Ay, sí, sí, es que la verdad de lo que me gusta justo de este género es que abre la puerta para mucha gente que de seguro estaba como de tengo mil demos,
2: pero no suenan lo suficientemente bien
1: profesionales y no los lanzan. O sea, está la internet, están todos los medios de producción ya muy al alcance. Hay que lanzar la música, ¿no? Hay que lanzarla, hay que acercarse a medios como este que las tocaríamos sin pensarlo dos veces, porque sabemos el esfuerzo que hay detrás. Y así lo hizo Cuco, ya música en español, que también hay representantes muy buenos del bedroom pop. Con Lo Que Siento, en 2017 lanzaba esto en SoundCloud.

0: Lo que siento en voz de Cuco. Es la onda Cuco, la verdad.
1: Sí, gran canción.
0: Me encanta su Spanglish, como buen chicano tenía que ser.
1: Sí.
0: La mezcla está genial. Evidentemente tiene como referentes muy a la mano. Y yo conocí a Cuco por esta colaboración que hizo con Girl Ultra. Tiene mucho sentido, ¿no? Uh-huh. Creo que hicieron algo genial y después ya como que me llevó un poco a su música. Y creo que definitivamente esta vertiente latina que aporta, pero con su rollo también estadounidense, ¿no? Como que al ver el pop, sí tiene un sello muy particular. Y creo que nutrió a muchas de las representantes, porque sobre todo hay muchas mujeres representantes latinas del bedroom pop. O sea, es como que esta voz así onírica, todo, queda mucho, ¿no? Con el rollo como de la chica en su casa, en su cuarto.
1: Exacto. Con la verdad, sus gatos y sus plantas.
0: Ajá, con sus gatos y sus plantas, sí, efectivamente.
1: Sí.
0: En fin. Cuco, siento que sí retoma eso de las grabaciones caseras, como semidomésticas, y mezclando este español, inglés, etcétera. Pero es uno de los que dio el salto, ¿no? O sea, se globalizó un montón, se viralizó también, empezó a hacer colaboraciones, además internacionales, porque como que podía conectar con artistas latinos y también con artistas estadounidenses.
1: Y es que, aparte, su sonido chicano, o sea, está tan presente en su voz, en su fraseo, o sea, hay algo ahí.
0: Justo, exactamente. Uh-huh. Lo cual hace que imposible no generar como un sello sonoro muy particular.
1: Exacto, y qué suerte, porque, o sea, yo lo escucho y entonces
0: empieza a moverse así muy latina. Y eso que es dream pop, ¿no? Escucha consciente, imagínense.
1: Ay, ya.
0: Oigan, esperemos no se estén durmiendo. Sabemos que es una música que sí te lleva ya fuera de... Pero una escucha como más tranqui, como sí detallada, como de los sonidos. Los loops evidentemente te relajan.
1: Sí.
0: O sea, sí siento que es como para un ambiente muy particular. No vas a poner en una fiesta tu bedroom pop.
1: No, porque ya
0: pues
1: fue.
0: Ya... Ajá, no. Es como que a las 11 ya vámonos a dormir. Pero sí creo que es una música que acompaña muy bien cuando... O sea, ciertos momentos en tu vida, en tu día. O sea, o que te quiere poner... Que si te quieres poner en un mood particular... Y sabemos a poner un poco de bedroom pop.
1: Sí, muy, muy accesible el sentimiento en este género.
0: Sí, y la verdad es que hay veces que, no sé, conozco gente que es como de voy a guardar mi momento para llorar.
1: Ah,
0: y déjame
1: claro.
0: Pongo mi canción, mi playlist para llorar. Podrían meter cualquiera de estas, para reflexionar y llorar en su habitación. Justamente ya dentro de... Fíjate que sale mucha música en 2017. Siento que el hecho de haber visto a Claire viralizarse de ese modo hizo que mucha gente saliera de su cuarto literalmente.
1: Claro.
0: Porque ya tenía esta música, porque la estaba haciendo desde hace tiempo y no se atrevía a soltarla. O estaba ahí en YouTube o en SoundCloud, etcétera, etcétera, pero no terminaba como de tener oyentes hasta que empezó a haber una categoría donde entraba.
1: Claro.
0: Y entonces esta categoría, ya saben lo que de repente es el algoritmo cuando estás en el momento justo, en el lugar indicado, y boom, explotan. Le sucedió así a Rex Orange Country, que en 2017 también llegaba con Loving Is Easy.

0: Loving You Sissy, Rex Orange Country. Ay, amamos el videoclip de esta canción, chéquenlo si no lo han hecho. Quizás no es estrictamente el bedroom pop como tal, o sea, en términos técnicos, pero refleja esa estética de cómo nació en la habitación, porque justamente Alex O'Connor comenzó haciendo música en su habitación, se une con Benny y empiezan como a hacer algo más explosivo en términos como de producción, ¿no? Ya se trasladan al estudio, pero creo que sigue estando esa atmósfera confesional, íntima, bonita. Neta, vean el videoclip.
1: Está súper bonito.
0: Hasta pensamos que eran pareja. Porque están en situaciones así como muy lindas,
1: muy románticas.
0: Alex y Benny. Nos gustaría pensar que así es. Quién sabe cuál sea la realidad. Pero esa estética también se traslada como a la realización visual, ¿no? Como que el video muestra una versión animada.
1: Como un stop motion.
0: Ajá, como un stop motion.
1: De monitos de plastilina. Bueno, o sea, como que la textura es como de plastilina todo el video. Y da esa sensación casera también.
0: Sí, es muy, muy bonito. Creo que, o sea, como bien redondo, pero todo se ve cuidado, incluso
1: sí,
0: el video, ¿no?
1: Sí,
0: o
1: está
0: sea,
1: muy cuidado.
0: Sí, hay mucha más producción ahí. Pero se les catalogó desde el principio en el género por cómo producían al inicio. Y también deja de ser totalmente un modo de producción. Aquí es a donde vamos, ¿no? Esa transición que se hace con Rex Orange Country. Que ya el bedroom pop no es nada más el cómo lo produces, sino que es un rollo estético en el que entra Loving You Sissy.
1: Y en el que se pueden rescatar ciertos elementos, pero también aportando otros como tal vez... que ya sea una canción un poco más arriba, no con el nivel de exacto.
0: Es hasta más alegre, se siente, porque estábamos como medio down.
1: Sí.
0: Y de hecho vienen muchas otras que, ay Dios, ya se nos está yendo la señal. Creo que ya regresamos. Hay muchas otras en la playlist que justo empiezan a partir de 2017, ya como 2018 en adelante, que ya te empiezas a atrever, ok, ya está establecido que es el bedroom pop.
1: Uh-huh.
0: Entonces, ¿cuál es el paso siguiente?
1: Claro.
0: ¿No? ¿Cómo experimentamos ya desde aquí si ya nos definieron? Y empieza a haber gente como Rex Orange Country, entre muchos otros, ¿no? Y creo que también aquí entra uno que, vaya, o sea, esta canción la escuchamos en todos lados, yo la amo, la siguen poniendo en un montón de edits y de cosas varias, porque sí se convirtió en básicamente un himno, y nace también con el Hágalo Usted Mismo y este indie pop así lo-fi, pero creo que también tuvo tanta visibilidad Girl in Red, que de ahí para adelante la forma de producción cambió, pero la estética creo que sigue siendo la misma. I Wanna Be Your Girlfriend. Música de 2018 en Orígenes. Oh, hey.

0: una confesión bastante directa de Girl in Red con I Wanna Be Your Girlfriend. Denise se sonrojó.
1: Es que me da mucha risa porque justo este estilo para componer, que la verdad yo no he escuchado más de la música de Girl in Red, pero que es súper directo, que no hay metáfora, ¿me explico? O sea,
0: sí, es una confesión muy, muy sin adornos, ¿no? La producción también minimalista. Siento que sí es una letra que rompe como con el cliché, no solo del amor, sino, o sea, pues este cliché heteronormativo bien cañón. Sí. O sea, ¿cómo vas? Y yo creo que de ahí nace, pero también hay dulzura, ¿no? Como de cómo musicalmente, no sé si es un contraste extraño, porque si no pones atención, no sabes lo que estás escuchando realmente. Y te sonrojas como Denise, ¿no?
1: Con mi escucha consciente.
0: Hasta incluso estábamos viendo el número de reproducciones, cuánta gente la sigue. Esto se viralizó muy cañón y para el resto de canciones que hemos escuchado, I Wanna Be Your Girlfriend tiene como casi 8 millones de reproducciones en YouTube.
1: Sí,
0: y lo también, cual es mucho para el género.
1: Sí, y también de seguidores, más de 2 millones. Entonces, justo está por encima básicamente de
0: todas las que hemos escuchado, ¿no? Y, igual y creo que ni Clairo tiene tantas, no estoy segura. Aunque sí fue muy, muy viral la de Clairo. Pero vaya, que nos demuestra esta canción que el bedroom pop ya no era de nicho, ¿no? O sea, que sí se puede sí puede como competir en esta el campo semántico del pop en general, ¿no?
1: Sí, sí, y justo pues una canción grabada con una guitarra, el micrófono y garage band, o sea.
0: Qué loco, porque suena muy bien además, o sea, sí tiene este sonido garage, literal, pero suena muy bien, o sea, se ve que sabe lo que está haciendo, ¿no? Girl in Red. De hecho, ella no sé cómo se llama, nunca la he investigado tanto. Les debo toda la información de quién está detrás de Girl in Red. Pero en 2018 ella ya la estaba súper rompiendo.
1: Sí.
0: Y regresando un poquito al 2017 con Nicolás Pablo Muñoz, o sea, el artista detrás de Boy Pablo, que también pues nos regala como otra grabación con sus amigos de la secundaria, estilo lo-fi, y que empieza como a regresar un poco. Es muy interesante cómo ya hay un punto en el que hay quienes buscaban regresar al sonido como más íntimo y otros quienes apuestan por ya le voy a meter producción y me sigo diciendo bedroom pop porque tengo estas características estéticas. Y aquí empieza ese proceso de estira y afloja para llevarnos a lo que hoy 2025 es el bedroom pop. Pero antes, Every Time es Boy Pablo en Orígenes.

0: a niveles estratosféricos, literal. 59 millones de reproducciones esta canción en YouTube. No me imagino cuántas escuchas tiene en Spotify, etcétera. Pero lo logró.
1: Ajá, y porque tienen menos de 200 mil suscriptores, pero esta canción, 59 millones de reproducciones. Sí. O sea, es uno de esos casos en los que el algoritmo juega súper a favor, te lleva a las personas correctas. Y sí, o sea, una canción que se sube a YouTube sin... O sea, obviamente siempre hay una expectativa, pero no te imaginas que...
0: Y menos con ese video.
1: Ay, el video me encanta.
0: Ay, son unos bebés, así sí. Literal, se ven como de 10 años.
1: Y con millones de zooms así como de dad cam, que es así como súper intenso el zoom y de repente ves la cara así gigantesca.
0: A lo lejos de ellos tocando así como en un muelle. Te juro que cuando veo ese video pienso como en este meme de solo quiero ser uno de ellos, quiero sentarme con ellos, beber algo. Así, güey, te juro, quiero ser adolescente, irme a ese muelle y escucharlos ahí sintiéndose como malotes. Y bueno,
1: no sé si se sientan mal.
0: Pues no sé, güey. Los teclados, como que quiso intentarlo, güey. Los demás eran niñoños, pero lindo, güey, en el buen sentido. Me encantan. Creo que captaron totalmente esa como tarde de verano con la. Y creo que desde Growing Rate y ellos dejaron claro que el Dream Pop no era nada más computadoras e instrumentos. Es que era como del rollo de computadora, música de sí. MIDI o uh-huh. acústico, ¿no? Creo que ellos dejan claro que lo eléctrico también funciona mientras se mantenga la estética, que creo que lo lograron ambos artistas.
1: Y que además, justo, o sea, también lo padre de todo esto es que es una estética que se logra desde lo auténtico, porque realmente sí. Es súper bajo presupuesto, el video también lo grabaron entre ellos, o sea...
0: Y lograron esa nostalgia porque es genuino. Ajá, o sea, sí son adolescentes, sí están grabando con bajo presupuesto, sí, sí un amigo les hizo el video porque el video, es bastante evidente. Exacto. Y se fueron al muelle ahí desde su cuadra.
1: Quedó súper chido, la verdad.
0: Quedó increíble. Logran no solamente la estética en cuanto a lo musical, sino como que todo lo que los rodea está totalmente logrado. Además, es muy bonito que sean sus amigos de la secundaria los que estén tocando ahí con él, que sí se ve que son de la secundaria, la sí. verdad. ¿Cuántos años tendrán ahorita? Porque eso fue en 2017. O sea, el EP salió en mayo.
1: A mí no me preguntes.
0: Luego les digo cuánto te dio la multiplicación. Ok, no. Vámonos con más música que ya se sale del molde, de totalmente como que empieza a cambiar la estética de lo que significaba el bedroom pop y empieza como una genealogía distinta de la que hablaremos más adelante. Pero mientras tanto, llega Goodie Bag con Steel Uzi.

0: Este es, digamos, la cara más groovy del bedroom pop. Y me parece una genialidad. Yo me quedo con esta cara, la verdad. Woody Bank con Steel Woozy es el proyecto detrás de Eric Gamsky, que creo que, o sea, él viene de hacer rock, ¿no? Entonces trae como que otras influencias, pero trabaja con bajo presupuesto, trabaja desde su cuarto. De hecho, estuvo así hasta el 2019 cuando ya lo firma Interscope. O sea, se aventó varios EPs desde su habitación y ya sonaba así.
1: Increíble.
0: Está muy, muy cool. Tiene como que ese rollo funky, como... Uh-huh. Porque es como que muy claro que quiere meter más instrumentos, pero todo dentro de una línea que no resalte tanto, que siga como este rollo como casero. Pero siento que mezcla, o sea, lo análogo con lo digital tan bien, y con esa y con la voz así súper contenida, como todo muy, muy balanceado.
1: Sí, técnicamente es súper brillante la canción.
0: Exactamente.
1: Y también por otro lado, como que ya tomándose menos en serio esta parte de la nostalgia, de, sí, o sea, más llevándolo al otro lado, pero porque realmente luego pasa mucho eso con los géneros. O sea, el bedroom pop, ahí estaban los elementos.
0: Ajá.
1: Justo no lo llevó hacia el lado down. Que también se agradece.
0: Sí, exactamente, porque justo es como de ya desmarcar el bedroom pop de una temática nada.
1: Exacto.
0: Más, ¿no? O sea, mantener la estética, pero explorar muchas más temáticas, muchas más emociones y sentimientos, porque justo, pues, para eso es la música, ¿no? Entonces, creo que logró el sonido, pero con una versión como más universalizable del, sí, bedroom pop. Y sí, creo que brillante es como que justo una descripción que a mí, con la que yo conecto un montón con esta canción, porque te saca una sonrisa, pero tiene como que ese tono tímido, pero lúdico, pero no sé, tiene de todo. Creo que es una gran cara del bedroom pop, y que de ahí también como que siento que muchos otros artistas se animaron pues a salirse un poco de esa nostalgia, ¿no? Y de,
1: sí,
0: ese rollo como tan, tan íntimo.
1: Exacto, porque justo otra parte que también para mí distingue bastante el bedroom pop es todo este lado que es más sensual, más...
0: Sí.
1: Ajá, y va por ahí, y hay muchos buenos exponentes en ese lado del espectro del bedroom pop, que me encanta.
0: Totalmente. Y bueno, viajando un poquito atrás, al 2016, pero lo dejamos un poquito más adelante porque, bueno... Es un artista
1: es el
0: que...
1: el fenómeno más grande de...
0: Que puede existir, ajá, en, sí, el planeta, ¿no? Hablo de Billie Eilish, que comenzó haciendo música en su cuarto, producida por su hermano y bueno, por ella también, ¿no? Phineas. Uh-huh. Y ella producen básicamente todo lo que hacen. Y en noviembre de 2016 subían a SoundCloud. Luego, digo, lo que pasó después ya todo el mundo lo sabemos, ¿no? Pero empezaron con canciones que también se viralizaron de manera súper orgánica, pero ya con videos que decías, bueno, hay detrás ahí algo, ¿no? O sea, alguien desde que subió su música a internet ya sabían lo que se iba a convertir y entonces les produjeron el video ya con presupuesto, ¿no? Sin embargo, en 2016 estamos hablando de una Billie Eilish de 14 años que estaba haciendo esto, que después tuvo su versión en Colors, que es una gran, gran versión. Uh-huh. Me encanta. Pero bueno, momento de escuchar Ocean Eyes en Orígenes.

0: Ocean Eyes. Sin duda, un puente entre la generación del SoundCloud y el pop literal de estadios. O sea, qué manera de llevar la grabación casera a un nuevo estándar de calidad, no solo sonora, o sea, emocional, porque esa parte íntima, esa parte confesional, esa parte del sentimiento está totalmente ahí en todo lo que hace Billie Eilish. Pero... Y ni siquiera tanto musicalmente es la profesionalización, ¿sabes? O sea, hay como esos arreglos electrónicos muy minimalistas, hay unas percusiones ahí como leves, pero sí hay algo en lo que la música temprana de Billie Eilish tenía virtuosismo, era pues en el instrumento principal que era
1: su voz.
0: Principal que su voz.
1: Totalmente.
0: O sea, es que ese rollo como aireado, etéreo, sí, que domina perfectamente en términos técnicos,
1: sí,
0: ¿sabes? O sea, no necesita mucho cuando puedes hacer con tu voz algo así, ¿no? O sea, técnicamente así y hacerlo sonar tan bello. Creo que queda claro que somos muy fan, muy de Billie Eilish.
1: Pero sí, es que también toda esta parte de como que se está sintiendo tanto esa edad, 14 sí, años, y es una locura pensar que llegues a este resultado a través de justo como de esa vulnerabilidad, de lo que estás atravesando a tus 14 años y crear esto, o sea, es una completa locura.
0: Y pensar que tenías 14 y sigues con esa congruencia hasta sí, ahora, ¿no? Como que pues hay causas como el tema de la salud mental, el tema ecológico, entre muchos otros, en los que es una persona súper congruente, ya una adulta joven súper congruente, uh-huh, y que veías pues esa sensibilidad y esa vulnerabilidad que se dejaba escapar desde
1: niña,
0: su música súper temprana a los 14 sí, años, ¿no? Y creo que pese a que lo llevó a otros niveles, a otras escalas, siempre nos deja regalos en sus álbumes de lo que fue ese bedroom pop en donde ella iniciaba, ¿no? Porque ahora sí le da la electrónica con todo, de sí, repente explora mucho, pero nos sigue regalando estas pequeñas joyitas íntimas que nos recuerdan pues quién es, ¿no?
1: Que también justo son un gran distintivo de Billie, pero todo a través de su voz, o sea.
0: Exactamente, es que genera atmósfera solamente con la voz, es impresionante. Que es muy común de las voces aireadas, pero no todo el mundo las puede manejar como con ese nivel de precisión como lo hace Billie Eilish. Cantantes que nos escuchan entenderán por qué estamos tan obsesionados. Momento de escuchar a Gus Dapperton, que llega a Orígenes.

0: es la distintiva voz de Gus Dapperton. Sí es cierto que se distingue también el género como por voces muy singulares, ¿no? O sea, como que sí es un plus tener una voz como singular, porque sí se convierte en la protagonista. Como que la música queda un poco atrás, se vuelve un poco atmosférica. Entonces, voces como las de Gus, siento que sí destacan, porque tiene un rollo como medio nasal, sí, que es muy, muy particular, y se habló mucho de justamente de eso. Y siento que también está como en el momento del cierre de esta era del Dream Pop, ¿no? De lo que empieza, porque, güey, 2017 a 2019 fue con todo.
1: Sí, que justo al llegar a esta canción, que es una canción que él escribe, graba, mezcla y todo desde su casa en Nueva York, me hace pensar en dos cosas.
0: ¿Cómo será su casa?
1: No, no, no en eso. Me hace pensar en dos cosas. La uno.
0: A ver.
1: La uno es que qué cool cuando no tienes que depender de nadie para hacer tu música.
0: Ay,
1: imagínate,
0: sí.
1: O sea, y aparte también, obviamente, algo que hace rico el bedroom pop es que, pues, es una sola perspectiva. Claro,
0: sí.
1: Está muy padre nutrirse de más músicos y músicas y en general, ¿no? O sea, obviamente pueden traer otra perspectiva. Pero imagínate escuchar este resultado de algo que es completamente tu visión.
0: Como tú querías,
1: que dices,
0: claro.
1: Wow, sí. O sea, para empezar, ahí, increíble,
0: sí.
1: Por ese lado.
0: Punto número dos.
1: Punto número dos. Que claro que hay muchos y muchas introvertides.
0: Sí,
1: O sea, detrás de esta música. Entonces dices, o sea, me parece como una plataforma increíble. Porque hay muchísimos artistas que están lidiando con esta parte de la fama, uh-huh, que se contrapone a su sentir, o sea, que se contrapone a muchas cosas con las que no se sienten cómodes.
0: Exactamente.
1: Entonces, se me hace demasiado cool la posibilidad de llevar todo a tu cuarto, de compartir lo que quieres compartir y que no se comparta lo que no quieres.
0: Totalmente.
1: O sea, me parece una plataforma increíble y es cuando, como que lo que hablábamos de la democratización, como uh-huh, que también empieza a tener otro sentido, ¿no?
0: Sí, y justamente yo creo que parte de la democratización como de los medios de producción de la música como tal, también trajo consigo justo que figuras como la de Gus Dapperton, todos que no son como el clásico icono pop, uh-huh, ¿no? O sea, porque estamos hablando de pop a final de cuentas,
1: sí,
0: ¿no? Sí estaremos en el terreno del indie pop, el garage, el dream, etcétera, pero es pop,
1: sí,
0: ¿no? Entonces estamos buscando un público lo más global posible.
1: Ajá.
0: Y hay gente que en 2017 no era cool verse como él se ve.
1: Claro.
0: Uh-huh. Hoy es súper cool y es, uh-huh, como esa ondita y vamos a raparnos este pedacito de la cabeza y andar con... ¿Sabes? Es que sí, o sea, se vuelve una estética que se busca imitar. Sin embargo, yo creo que esta idea de la adolescente o el adolescente como, ¿sabes? Medio friki.
1: Uh-huh.
0: No estaba padre en algún momento, uh-huh, de la vida, güey. No era algo a lo que se aspirara. Y a esa gente no le ibas a comprar el EP.
1: Uh-huh.
0: Y creo que ahora son hasta modelos a seguir y me parece increíble lo que trae consigo el hecho de que cualquier persona pueda producir y ver lo que tenía que decir sin importar cómo se viera o en qué círculo navegaba en el high school o en la prepa, güey, ¿sabes? Entonces es algo muy bonito lo que se logra. Y de ahí empieza un salto cuántico bien cañón, pero ahora no en términos de año, como nos gusta de repente saltar aquí en años en este programa, sino cómo esta parte del cuarto y lo minimalista se vuelve parte del mainstream. O sea, esta evolución sonora que ya mezcla como el hiper pop, ¿no? O sea, que llega el indie electrónico, ya hay como mucho también coqueteo con el R&B, con todo lo alternativo. Y además, pues el cambio cultural que viene con TikTok, que se convierte como pues en la nueva radio, ¿no? O sea, la intimidad se vuelve ya un producto muy cañón porque
1: sí.
0: Es que hasta YouTube era más complejo de repente darte el tiempo y grabar el video con pero TikTok es tan inmediato que permitió confesiones bien pasadas, ¿sabes? Y además en una etapa en la que todas las personas estábamos medio locas porque estábamos encerradas, ¿no?
1: Sí.
0: Entonces sí, sí viene un proceso muy loco y narrativas que se empiezan a mezclar ahí con cosas también súper globales porque es un medio que se volvió todavía más global por la inmediatez, por lo rápido que ves un video, ¿no? No tienes que invertir muchos minutos de tu vida, son segundos y ya te aventaste todo lo que está pasando en el mundo. Poquito antes de eso llegaba Phoebe Bridges, que ya la habíamos tenido, ¿verdad?
1: Sí,
0: Bridges,
1: yeah.
0: Con Motion Sickness a Orígenes.

0: motion sickness. Es Phoebe Bridgers, que siento que, o sea, ella ya llega firmada por The Doshans, llega con una producción de estudio y siento que tiene mucho que ver como con el tiempo, ¿no? Siento que viene un poco como del circuito como indie folk, pero su forma de narrar como en las emociones, este registro vocal así como súper vulnerable, las temáticas, etcétera, y el tiempo en el que sale hacen como que la metan en el viaje del bedroom pop sin necesariamente ceñirse tanto como a la estética totalmente, ¿no? Del hazlo tú mismo, ¿no? Y el rollo como más casero, porque sí tiene un sonido bastante pulido. Sigue tocando temas como sensibles, también tiene la edad, está en el momento. Entonces siento que es fácil como catalogarla, porque muchas personas la nombran como una inspiración, porque fue una niña que llegó apadrinada por gente súper pesada, porque la escucharon, en el programa que la pusimos, ¿te acuerdas? Sí. O sea, realmente llamó la atención de mucha gente. Y creo que se convirtió en referente para toda la gente que de su edad que estaba haciendo cosas en ese momento y que eran básicamente chicas y chicos que estaban haciendo bedroom pop.
1: Sí, totalmente evoca toda esta estética y sentimientos. Y por otro lado, lo que hablábamos de que hay elementos que podrían ser muy obvios como su estilo al cantar y así. Ajá. Pero justo también han hecho como que la han llevado el algoritmo también la ha llevado a ese camino, junto con la mayoría de los y las representantes del bedroom pop que hemos puesto en la playlist.
0: Pero un artista que sí está totalmente dentro del género, vaya, y no solo de la estética, sino de las formas de producirlo, pero ya más para acá, y de los primeros como representantes que se globalizaron jóvenes del bedroom pop británico, que también tiene su propio sonido. Pensé que es muy loco como sí está todo, a lo mejor globalizado, pero escuchamos a Cuco y tenía su sello.
1: Exacto.
0: Y K-Town creo que también tiene su sello propio. Esta es de hecho una versión que saca de una canción que tenía en 2017 y la saca nuevamente en 2019. O sea, como que dice, este es el momento en el que ya se puede experimentar más con el bedroom pop. Ya lo había hecho todavía más casero. Y en 2019 saca esto y se vuelve también fundamental en la historia nueva de la nueva corriente del bedroom pop. Se llama Home y suena en Orígenes.

Aunque usted no lo crea, esta sí es una grabación casera. Guitarra acústica y todas esas capas.

Hola, buenas tardes, ¿cómo están todas, todes, todos? Estamos muy contentos, contentas de estar aquí en la cabina de Radio Nopal, una vez más Radio Nopal, cobijando a Colectivo Anémona. Muchas gracias, gracias por ser nuestro espacio seguro. Y hoy es la primer charla de las pláticas que vamos a tener en torno a nuestro tercer ciclo de video.

0: Es que estamos aquí con errores técnicos. Entonces no sé si seguir hablando, pero si me puedes escuchar. Estudié filosofía en la Facultad de Filosofía y Letras y en la Complutense de Madrid. Y lo que más me interesó fue como la estética y su conexión con la filosofía política. Entonces como que desde ahí ya tenía este impulso por encontrar en las producciones artísticas cosas distintas, formas de hablar que no son simplemente las académicas. Y como que siento que al principio se andaba muy trabada como con el academicismo y como que me estaba costando mucho entender cómo podía sacar mi voz de ese academicismo, porque si bien hay mucha difusión de la cultura, no hay realmente divulgación, o sea, no está entre la gente. Y pues de repente me topé con la curaduría audiovisual, que la verdad yo no sabía que era algo que existía, yo pensaba que la gente solo ponía las películas y ya, sin importar qué. Pero me encontré con esto y fue increíble, porque ahí ya fue donde encontré un recurso para poder hablar fuera del texto. Y creo que las películas, el cine, es como una forma excelente para poder encontrarnos. Siento que es una forma colectiva del conocimiento. Y a través de la curaduría, o sea, seleccionar y crear un concepto que puede ser bien capturado o no por el público, como que se crean muchísimas cosas. Y sobre todo siempre la conversación al final de la proyección, que siento que es lo más nutritivo y lo más importante y lo que más me gusta, ¿no? O sea, siento que al principio la labor curatorial puede ser un poco solitaria, pero una vez que ya sale de ahí y se presenta, se vuelve otra cosa que me encanta.
1: Súper, qué chido. Me parece muy chido cómo desde la filosofía lo llevaste a tus intereses por lo audiovisual y que lo pudiste aterrizar ahí de alguna forma, pues sí, romper un poco con el academicismo, ¿no? Que de pronto sí es muy cerrado. Y bueno, también queríamos preguntarte si tienes, pues, algún, no sé, formación, por decirlo así, en la danza o un poco tus cruces con la danza y con el movimiento corporal.
0: Ay, sí, esa también es otra parte de mi vida un poco oscura, pero ya, ya hice las paces. Sí, yo por pues casi que la mitad o más de la mitad de mi vida ya estudié danza clásica y pues lo estudié como rigurosamente, ¿no? Lo hice por 5 años en la Academia de Danza Mexicana de Limba. Y pues ya era de qué nivel de licenciatura, pero éramos pues chicas, niñas, estudiando ballet y moviéndonos todos los días por horas, aunque estuviéramos cansadas, agotadas, además pues pubertas, ¿no? Entonces como todo era muy molesto, pero a la vez pues todas estábamos ahí porque lo que queríamos hacer era bailar. Y creo que con eso me quedo, o sea, como aunque me salí de la carrera por todo, pues no sé, como la vibra de disciplina, de controlar el cuerpo y no más bien dejarlo libre, como que me terminó saturando y agotando. O sea, creo que en la danza clásica eso sí es muy rígido y siempre lo ha sido, pero justo ya saliendo siento que tuve la oportunidad de encontrarme con otros espacios donde la danza no era limitación, sino expresión y libertad de movimiento, y eso sí me cambió la percepción de lo que quería, ¿no? Porque tal vez la danza clásica es demasiado clásica a veces. Y lo único que yo quería desde chiquita era bailar. Entonces siento que ya después me pude reencontrar más con eso. Y con mi cuerpo, sobre todo. Siento que por un rato lo había negado mucho, ese movimiento. Y me negaba a hacer cualquier tipo de movimiento. Pero pronto ya eso cambió y sí, también como encontrarme haciendo la curaduría de videodanzas, como que siento que ya es la conexión de absolutamente todas las cosas que me interesan, entonces como que también es muy lindo y estoy muy agradecida de también poder volver a la danza desde este otro lado.
2: Sí, yo considero muy especial lo que dices, porque siento, justo como que yo tenía esta duda de si ya habías tenido como algún acercamiento entre la danza y como la cámara, ¿no? Como el cine o, bueno, el video en este caso. Y pues nada, qué chido saber que estás como conjuntando en esta colaboración estas dos, estos dos ámbitos donde te has podido desarrollar y que te hace sentir más cómoda, ¿no? Como verlo desde este lugar, habitarlo, crear desde este lugar también es súper necesario, ¿no?
0: Sí. Uh-huh. Y también siento que la videodanza, como sea, no es algo que todavía está tan expuesto, o sea, como tan afuera. Siento que los ciclos de cine siempre abordan muchísimos otros temas, pero la parte tal vez con el cuerpo luego queda relegada a otro tipo de asuntos que no son la danza específicamente. Entonces, como que también se me hace súper valioso que ya lleven 3 ciclos de videodanzas, porque además como de que producción latinoamericana y su difusión pues casi no existe. Entonces siento que es súper importante como este espacio y también ver lo que la gente está creando, sea que tenga el apoyo o no, como que yo creo que es súper chido estar viendo lo poco o mucho que alguien puede crear con una cámara y con su cuerpo, como que es súper divertido y también me inspira mucho, o sea, si digo como, nada, pues ya también necesito hacer una videodanza.
2: Sí, pasa. Sí. Y pues, para las personas que no nos escucharon al principio, estamos con Julia Luna Valle, que es nuestra curadora del tercer ciclo de videodanzas del colectivo Anémona, que celebramos este 16 de octubre. Y ahí les dejamos la invitación, otra vez. Y pues nada, no sé, Julia, ¿nos quieres platicar algo de la canción que estamos a punto de escuchar?
0: Pues, para quien la quiera buscar, se llama In Perfume Remember, es de Slow Foam y es como una especie de poesía con música atrás. Me gusta muchísimo. Además, la portada es un caballito. A mí me encantan los caballos. Entonces, ahí va.

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1: Seguimos aquí en Radio Nopal, en la colonia San Rafael. Muchas gracias por acobijar a Colectivo Anémona en estas entrevistas, en este mes, que es el mes de nuestro tercer ciclo de videodanzas. Para las y los que no sepan, tenemos un ciclo de videodanzas emergentes. Este es nuestro tercer año y estamos muy contentas de presentárselos por aquí. Este ciclo lleva por nombre Glitch, Anatomía de un Error, y justo el eje conceptual de este ciclo habla sobre el error y sobre las posibilidades que nos da el error, ¿no? Cómo podemos aprovecharlo, cómo podemos tener diferentes perspectivas gracias a. Y pues eso, en este ciclo nos interesa ver, platicar y conocer las nuevas cosas que nacen a partir de este eje. Entonces creo que...
2: Y bueno, seguimos conversando con Julia Luna Valle, quien es nuestra curadora de este tercer ciclo. Y bueno, Julia, no sé si nos pudieras contar de tu experiencia haciendo la curaduría del tercer ciclo, lo que quieras decir al respecto, no sé, cómo te fue, lo que quieras compartir.
3: Sí, pues siento que fue súper interesante ver todas las videodanzas que llegaron, porque llegaron muchísimas, y también era muy interesante cómo cada realizador pensaba en algo distinto sobre el glitch. Como que la interpretación de lo que es el error siento que es súper vasta, porque es algo demasiado singular en cada persona. Entonces, la interpretación de eso, además, a través del cuerpo, porque no era que fueran necesariamente cortometrajes narrativos o sobre, no sé, alguna ficción, sino sobre la danza en sí. Entonces, como que leer a glitch en el cuerpo, pero también en su producción y en su edición, o bien en la música, como que siento que, si bien fue un reto, porque también era como tratarnos de meter como en la cabeza de cada uno de las creadoras y decir como, ok, ¿desde dónde está pensando esto? ¿Qué fue lo que interpretó? También fue como súper rico, ¿no? Siento que me despertó muchísimas cuestiones acerca del concepto del glitch. O sea, creo que antes no me lo había cuestionado. Siento que es como, pues, un nombre, el lenguaje que utilizamos como muy de paso, ¿no? No son cosas en las que nos detenemos a pensar, porque como sea son errores digitales, ¿no? Como que sucede el error e inmediatamente intentamos descartarlo o intentamos pasarlo de largo. Y siempre son como errores espontáneos. Entonces, como que analizar esa parte del concepto como que también me pareció muy interesante, porque creo que aquí el glitch no estaba expresado solo en lo digital, solo por ser un video, ¿no? Era una cosa que iba más allá y que siento que sobre todo se manifestaba como socialmente. Y siento que entonces la curaduría como que se compuso mucho de esa forma. El programa está dividido en dos partes, con un intermedio en medio. Y al principio como que quise poner los cortos que me parecían más como una base para asentar el concepto. Entonces, en los que es más evidente ese glitch tal cual como en la percepción de lo digital, y de ahí irlo desarrollando hasta llegar como a sus últimas consecuencias, ¿no? Que ya es la segunda parte en la cosa más expresada en lo sistemático, en la ideología, en la hegemonía. Y aquí entonces el glitch ya aparece no solo en lo digital, sino en lo físico y lo humano, que siento que es también, rodea a todas las videodanzas, pero tal vez está más expresado en esta segunda parte, en donde el error justo se vuelve como este punto de fuga, esta salida de lo que las limitaciones hegemónicas nos dirían qué es lo correcto o lo incorrecto. Entonces aquí como cuando aparece lo incorrecto, aparecen muchísimas otras cosas más. Y creo que eso es también lo divertido y lo rico de este concepto, que siento que nos puede llevar a muchísimas partes. Que si bien justo empieza en lo digital, en como la simpleza de un píxel que se descuadra y ya no presenta lo que tenía que presentar, eso, aunque inherentemente no es político, de hecho sí podemos extenderlo a algo sumamente político, ¿no? Pensaba también, ahorita justo ando leyendo un libro sobre el glitch porque me quise informar más. ahorita les encuentro el nombre del autor, pero justo en este libro él está hablando de el glitch art y cómo tal vez empieza siendo algo, pues sí, despojado de toda politicidad, ¿no? Porque es simplemente gente jugando con sus artefactos electrónicos y creando errores a propósito para de ahí generar algo nuevo. Pero el autor se llama Michael Betancourt y el libro se llama Glitch Art in Theory and Practice, Critical Failures and Post-Digital Aesthetics. Solo está en inglés, pero pues bueno, lo podemos traducir luego. y no sé, o sea, como que él propone algo que me gustó mucho, que es que el glitch lo encontramos en lo digital que aparece como algo perfecto, ¿no? Entonces, como que por encima creemos que el aura de los aparatos electrónicos es perfecta. Y es como lo más perfectible que ha creado el ser humano. Una vez que lo crea y produce ese artefacto, llega como ya la autonomía del artefacto y ahí es donde se pueden generar esos errores. Y para él, esos errores son la prueba de la fisicalidad del objeto digital. Y eso me gusta muchísimo porque como que en ese error volvemos a vincularnos con el aparato que alguna vez producimos. Y entonces nos vuelve a vincular directamente con la creación, de alguna manera, pero también con cierta autonomía del aparato que de repente llega a equivocarse. Y como que eso trasladado ya a una parte más como masiva, digamos, pero social, creo que lo podemos encontrar de muchísimas formas en nuestra sociedad. O sea, como todo el tiempo hay errores. Y como un glitch, parece que son espontáneos y inmediatamente intentamos pasarlos de largo para pasar a otra cosa, a lo que el sistema había literalmente configurado como correcto, ¿no? Como en un celular, como está programado para hacer algo y en algún momento el glitch lo desprograma y crea otra programación. Entonces, como que pensarlo ya más extendido de lo digital, me parece súper interesante. O sea, y siento que también el día de la proyección nos dará para hablar mucho sobre ello. También encontrándolo justo en su parte física, que es el cuerpo, en este caso con las videodanzas. ¿Cómo podemos encontrar un error en el cuerpo? ¿O cómo expresamos a través del movimiento ese glitch? Como que la representación a través de algo que es totalmente físico, porque no somos, si bien somos cuerpos con órganos, no somos máquinas. Entonces, cómo expresar esos errores a través del movimiento también es algo súper, pues súper loco, no sé de qué otra forma llamarlo.
1: Sí, y súper interesante también, o sea, creo que un poco de ¿por qué elegimos esta temática es en este momento del colectivo, en este momento del mundo? Pues justo fue por eso, ¿no? Como que, bueno, ahorita siento que igual lo estamos viendo mucho con estos anuncios de inteligencia artificial, que se sienten súper raros, ¿no? Justo porque tienen esta perfección que, no sé, o sea, los afea, ¿no? Entonces creemos como que justo estos errores, entre comillas, tienen un potencial sensible en medio de este contexto, ¿no? Entonces, justo siento que el nombre como glitch, bueno, a mí glitch me da como un error, pero de pantalla, ¿no? Como algo
0: tecnológico,
1: justamente. Pero también cuestionarnos dónde encontramos ese glitch o ese error en todo, ¿no? En nosotras, en la sociedad, en el día a día, en el cielo, en un coche, no sé. Como que hay en todos lados, ¿no? Creo que eso es lo que a mí me llevó como a darme cuenta de notarlo, ¿no? Como está en todos lados y en todos lados justo hacemos esto como de, bueno, lo pasamos rápido porque, pues, ajá, ¿no? Estamos como acostumbrados a, pues, no sé, a tener una imagen, perfecta o bueno.

0: con la falla, con aquello que es descartable. Y bueno, también surgió un poco de una obra de danza escénica que hicimos a principios de año, que se llama Ensayo para una falla, en donde un poco lo que intentamos hacer es acoger el error, que creo que pues en la danza es algo muy, muy claro, ¿no? O sea, creo que estamos atravesadas constantemente cuando bailamos de manera, pues no sé, en clases y así, constantemente es como, ah, pero no te equivoques, y es horrible, ¿no? Entonces creo que sí es algo muy, no sé, como limitante, que restringe y que a la vez, ajá, como ya decía Kets y Julia, está en todos lados, ¿no? O sea, está, pues sí, en todos lados, incluso a nivel como social y político siempre va a haber un error, lo cual es horrible porque, pues, para que exista pues cierta hegemonía, por decirlo así, tiene que haber un, pues, descartar ciertas culturas, ciertas subjetividades, no sé. Entonces, bueno, un poco de eso va la temática del tercer ciclo. Qué emoción la curaduría, yo creo que quedó muy bien. Y pues justo me emociona ahorita ya escuchar como la explicación detrás. Me emociona mucho ver cómo primero es una especie de introducción al error, al glitch, a, pues sí, a esto, y ya después se ve de manera un poco más clara, ¿no? Yo creo que justo en la proyección y en las actividades de ese día, el diálogo va a estar muy, pues sí, muy chida la conversación en torno a el error, al glitch, a la falla.
1: Sí. A mí me surgió esta duda, o sea, como escuchándolas y escuchándonos, como justo vemos que se da en todos los aspectos de nuestra vida, ¿no? Como que yo tenía la duda de cómo pudiste tú, o bueno, de qué formas encontraste el error en estas videodanzas seleccionadas, Julia.
2: Buena pregunta. Siento que tal vez más que llamarle error, era algo que salía de la línea. Como que también siento que estaba teniendo cierto conflicto con la palabra de error, porque implica la negación de algo, ¿no? Y como que en ese sentido, siempre es como muy difícil estos binarismos de lo que se afirma y lo que se niega a través de esa afirmación. Pero siento que en estas videodanzas, más que encontrar un error, encontraba una singularidad, que siento que tal vez podría ser otra forma de nombrarlo, no desde esa negación, sino desde una afirmación de lo que somos. Y que, si bien no somos como esa otra cosa, somos. Entonces, en estas videodanzas, siento que algunas se agrupan con la edición y los movimientos, sobre todo, que tal vez podríamos simplemente catalogarlo como el movimiento. Y hay como hay una conexión entre cómo se está editando y montando y bailando que inmediatamente nos hace ver como el movimiento del glitch, que siento que todos conocemos, pero que se expresa de otra forma en un cuerpo vivo, ¿no? Y siento que tal vez esas son las que inmediatamente cualquier persona puede ver y reconocer y decir, ok, sí, esto es anatomía del glitch. Y luego vienen las otras que siento que desarrollan ese concepto fuera de ese como primer movimiento, tal vez, y que nos hablan más bien de estas singularidades en los espacios en los que vivimos. Y que siento que también muchas de ellas están contextualizadas al espacio en donde están las videodanzas, ¿no? O sea, algunas son de Latinoamérica, pero otras son de España, por ejemplo, y siento que sí están contextualizadas al tipo de glitch que encuentran en su sociedad, o bien en su singularidad como persona. Creo que muchas abordan como un cuestionamiento sobre la identidad y lo que significa identificarnos con algo, y lo que puede significar delimitación, ¿no? Al ser, identificarnos con algo. Y creo que lo expresan súper bien en tratar de salir de ello, tal vez como violentamente, caóticamente, o sea, como que siento que se abre otra vertiente que podría ser como el caos, ¿no? Que es como escapar de esa linealidad, pero

0: Cuando escapas de una línea te quedan como un millón de caminos y un millón de formas, y en ese caos se crea otra cosa. Y también creo que otra vertiente más serían tal vez cosas un poco más poéticas, en el sentido de que no estamos encontrando una narrativa tan lineal en la que nos estén explicando como esto es esto, sino como que es una contraposición entre muchos cuerpos y figuras, que también esto se me hizo muy interesante, cómo categorizamos una videodanza, ¿no? ¿Qué decimos que es una danza? ¿Qué tipo de cuerpo puede hacer una danza? Y entonces, en ese sentido, estos otros cortometrajes serían más bien hacia otros cuerpos que danzan y otros tipos de lenguajes en los que tal vez no necesito un texto para decir claramente algo, pero sí utilizo otros recursos que son cinematográficos y que siento que nos ayudan muchísimo. Luego, estos como ejemplos visuales, siento que a veces no tenemos las palabras, pero tal vez sí tenemos algo imaginado que podría verse de cierta forma, y siento que en estas videodanzas se expresa así, que tal vez como que en un principio podríamos decir como, ay, pero nadie está bailando ahí. Pero sí, sí están bailando, ¿no?
1: Claro.
0: Entonces siento que es como esta, pues sí, este desarrollo como de lo más, como de la unidad a la extensión de esa unidad. Y en todas siento que podemos encontrar el movimiento de la singularidad expresado de formas muy distintas, ya sea como en el cuerpo o en el montaje, en la edición, o vienen como el trasfondo de lo que estamos viendo, porque también creo que algunas son bastante conceptuales. Pero eso es lo interesante, como creo que unas y otras se apoyan entre sí para que podamos llegar a entender el concepto en conjunto.
1: Claro, sí, justo creo que al ver todas las videodanzas nos encontramos pues con lo que dices, ¿no? O sea, desde aquellas que tenían en la edición una clara pues edición glitchosa, por decirlo así, y otras que pues no sé, de pronto sí era como, bueno, pero ahí hay danza, o sea, preguntarnos quién está danzando ahí, ¿no? Si la hay o no. Y pues sí, eso me parece interesante, en tanto también nos cuestiona, nos hace cuestionarnos, ¿no? Hacia nosotras mismas también, como qué estamos considerando como lo correcto e incorrecto, por decirlo así. Ajá, y
0: Sí, siento que eso fue todo un reto también en escoger o no escogerlas, porque como que el mismo concepto que ustedes plantean, como que te hace cuestionar, bueno, pero sí, estoy diciendo que esto no es glitch, entonces yo
1: ajá,
0: también
1: sí.
0: participo de ese sistema que está diciendo que esto es un error, ¿no?
1: Justo.
0: Entonces sí, como que puede ser, o
1: Ajá.
0: sea, siento que fue difícil
1: Sí
0: la
1: fue.
0: selección, pero también como se hizo en conjunto, siento que ayudó. O sea, como que siempre que haya más de una cabeza, hay disenso y siento que el disenso está súper, súper bien a la hora de elegir cosas, porque si no, luego una se puede volver muy como hacia su propio gusto, ¿no? Y solo
1: Claro.
0: poner como, pues a mí eso me gusta y ya,
1: Sí,
0: yo
1: y
0: voy a
1: es mucho.
0: imponer mi gusto.
2: Sí. Justo siento que pasamos por esa etapa del trabajo colaborativo, como en decir, bueno, es que esto para mí sí es, ¿no? Y igual para las otras nada que ver. Y entonces siento que sí es algo muy interesante y sí es algo con lo que, pues no sé, tratamos de mantener como la mayor cautela en mantenernos neutras, como de, bueno, o sea, esto es lo que todas estamos pensando, va. Entonces, sí siento que, bueno, no sé, más bien creo que es otra pregunta. ¿Hubo alguna pieza, no sé, que te hizo como replantearte como justo este eje temático a ti como curadora?
0: Sí, bueno, creo que tal vez hubo varias, más de una. pero creo que la que ahorita tengo más fresca es justo una en la que no podemos definir claramente si estamos viendo un cuerpo. ¿O no?
1: Ah, sí. Yo también estaba pensando en eso.
0: Sí, para quienes estén escuchando esto, vayan el día y averigüen cuál es la danza de la que estamos hablando.
2: Sí.
0: Porque esa fue, creo que también la que hizo que todas nos cuestionáramos como, bueno, ¿y qué es una videodanza, no? Uh-huh. O sea, como, ¿qué categoría estamos aplicando aquí para decidir si este cuerpo entra o no, o está bailando o no? Y siento que es en específico, que siento que es de las que tienen este lenguaje como más poético y de montaje, y como, siento que combina muchos tipos de cuerpos, ¿no? O sea, como que vemos un río, vemos paisaje, uh-huh, pero de repente vemos como un brazo ahí, sí, asomándose, y como que, ajá, esa, pues sí, como si pusiéramos una hoja traslúcida sobre otra y otra y otra, uh-huh, como que crea ese movimiento que yo creo que también le podríamos llamar danza, ¿no? Uh-huh. Y siento que ese sí me hizo así cuestionarme muchísimas cosas.
2: Sí, porque también siento que de repente podemos decir, bueno, pero esto es coreografía, ¿no? Uh-huh. O sea, que la coreografía no forzosamente es del cuerpo.
0: Uh-huh.
2: Y, ajá, no forzosamente es de forma y de 5, 6, 7, 8, ¿no? Entonces siento que es algo muy, muy rico. Y pues sí, les seguimos invitando a que vayan a nuestra proyección, que es este 16 de octubre a las 6 de la tarde.
1: En Raíz de Asfalto, que es un centro cultural con una casa del siglo XIX.
2: Súper linda.
1: Y va a estar chido.
2: Sí, es Naranjo 180, me parece.
1: Sí.
2: Pero bueno, toda nuestra información va a estar, esta información va a estar en nuestras redes. Y pues creo que es momento de pasar a un corte musical. ¿Qué nos vas a compartir?
0: Ahora vamos a escuchar The Vangelis, Memories of Green, que sale en Blade Runner, y para que se den un viaje.
2: Súper.

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1: Hola, hola. Pues aquí seguimos charlando con Julia. Sí, muy emocionadas por el próximo 16, el próximo viernes. Además de que pues también queríamos contarles que además de ver la proyección, o sea, las videodanzas seleccionadas, después haremos un conversatorio y una especie de activación, porque nos interesa mucho también de alguna forma romper con la idea de emisor y receptor. Uh-huh. Y en ese sentido generar un diálogo, un intercambio con tanto quienes estuvimos ahí en el proceso de la organización y la gestión, pero también los realizadores y también el público, ¿no? Y los bailarines, las bailarinas, no sé, como con toda la banda que esté ahí. Entonces, pues sí, les invitamos a que caigan. Y bueno, hablando ya también de la activación de ese día, no queremos spoilear, pero Julia, no sé si nos puedas platicar sobre tus proyectos como más personales que también están relacionados con todo esto del audiovisual.
2: Sí, pues junto con Diego Núñez, que anda ahí en el CCD trabajando, un saludo. Y Ricardo Alba, que está aquí afuera también trabajando. Tenemos un colectivo que le decimos Espacio Audiovisual Itinerante, que se llama Intersticio. Y bueno, intersticio significa un espacio entre espacios. Lo que proponemos desde ahí es justo este tipo de activaciones que van más hacia una vinculación directa con el público y sobre todo fuera del ámbito institucional. Anteriormente nos movíamos solo en circuito institucional, pero esto la verdad que llega a ser muy limitante y sobre todo esta parte de poder quedarte a platicar con el público está ya de que es súper limitada por el tiempo y es de ya váyanse, ya termino su hora. Entonces, esto que era lo que más nos gustaba, era lo que nos quedaba faltando. Entonces así formamos Intersticio. Y justo ahora con Anémona y a propósito pues de este tercer ciclo de videodanzas en torno a glitch y al error, pensamos en la conceptualización del glitch, ¿no? Y mientras yo estaba justamente investigando sobre él, y del libro que les hablé hace ratito, pues lo que me di cuenta es que del glitch conceptualmente solo se habla en Estados Unidos, en Inglaterra, en Berlín, en esos espacios ultra hegemónicos que decidieron apropiarse del arte digital. Y realmente no encontraba referencias latinoamericanas que hablaran de él. Si bien conozco a artistas digitales aquí, como que la conceptualización, la parte escrita, no estaba. Entonces, les propuse a Nemna que hiciéramos una colaboración de una publicación en torno a glitch. Entonces, para esta proyección del próximo 16 de octubre, vamos a entregar a los asistentes, a los primeros que vengan, que lleguen temprano, un pequeño ensayo introductorio sobre el glitch, pensado también desde Latinoamérica, y pensado también como el inicio de una serie de ensayos que vamos a estar sacando como por entrega, ya después de la proyección, para seguir continuando esta discusión, también como fuera de, pues no sé, como el espacio de la proyección. Y vamos a invitar a distintas personas de México a que nos hablen en forma de ensayo sobre glitch de la forma que quieran. Y pues vamos a ir viendo desde ahí qué referencias podemos encontrar desde acá en Latinoamérica. Tal vez otro tipo de cine que se hace por acá, de videodanzas, etcétera. No sé, cada quien, cada autora va a desarrollar el concepto como guste. Y pues, no sé, o sea, como que es el spoiler todavía. no tenemos el texto como tal, porque va a salir en entregas, pero a partir del 16, quienes vayan podrán tener la introducción y igual los que no, haremos como otro tiraje para que lo puedan conseguir probablemente en librerías independientes o mándanos mensaje a Anémona o a Intersticio, justo para también seguir creando conocimiento de esta parte audiovisual, que siento que ha sido algo que he encontrado y que a la vez no he encontrado. Como que encuentro la práctica, pero tal vez no la teoría. Y yo sé que no es necesario la teoría para todo, pero a mí me gusta muchísimo porque estudié filosofía. Y la verdad que sí me dilucida como muchísimas cosas leer cualquier cosa sobre cualquier cosa. No tiene que ser un texto estrictamente académico, puede ser un poema, puede ser una narración, una crónica, pero sí me deja entrever otra forma de ver algo que yo estoy viendo en el mundo. Y este esfuerzo de hacer esta publicación es justamente eso, no crear un texto académico, sino más bien crear un texto de difusión y divulgación y democratización, que es como esta tríada que siempre busca Intersticio. Porque pues el conocimiento es de todo el mundo y la forma de difundirlo creo que es muy importante, y poder también sacarlo en entregas, que me imagino que es como estas novelas del pasado, como de Agatha Christie, y así, que sacaban en el periódico como de vez en vez. Y pues sí, como que también hacerle un poco frente a lo digital, que si bien estamos hablando del glitch, también hablamos que se extiende más allá de lo digital. El texto también debe extenderse más allá de lo digital, y siento que siempre tener algo impreso en las manos es muy lindo. A mí me gusta muchísimo poder tener un libro. Siento que luego sí compro libros nada más por las portadas, porque yo sí aprecio al diseñador que haya hecho la portada, y me encanta. O sea, creo que son objetos que pueden servir de más de una forma y que también nos ayudan muchísimo. Tal vez ni siquiera de que el libro te diga algo en específico, pero tú ya en esa relación con el libro creas algo nuevo. Y creo que estos ensayitos también pueden ser como una muy buena oportunidad para que también nos pongamos a pensar en lo audiovisual y a hablar sobre ello como más allá de ir, no sé, a la cineteca o a una proyección. O sea, creo que hace falta esparcir este conocimiento y también generarlo desde donde sea, ¿no? O sea, no necesitamos ser personas que hayamos estudiado tal y tal cosa con tal maestría en tal lugar, simplemente tener algo que queramos decir. Entonces, pues esperen estas publicaciones, ahí las estaremos anunciando, y también a las personas que van a participar en ellas. Y no sé.
0: Pues yo, o sea, como que siento que de parte del colectivo como que nos emociona mucho que este ciclo esté teniendo como esta, pues, salida, ¿no? Como que justo nos importa lo digital, ¿no? Pero al mismo tiempo siento que es como justo conocimiento muy valioso que tiene que circular, y todavía más valioso que esté como en nuestro idioma, ¿no? Sí. Y justo que esté siendo circulado por, pues, por personas como nosotras, ¿no? Como tú y como yo. Pero, ajá, sí, justo siento que es súper gratificante como que en este tercer ciclo tengamos este, pues sí, como un archivo tangible, ¿no? De lo que, del conocimiento que estamos formando, pues de forma colectiva, colaborativa. Pues sí, eso, que estamos muy emocionadas. Por favor, no falten porque se lo van a perder.
1: Sí. Y bueno, a mí también, escuchándolas, me parece bien importante descolonializar el saber, y un uh-huh. saber que también no solo está en las instituciones, ¿no? Como bien decimos que, las instituciones. Sí. Pero sí, también por eso me parece muy chido esta propuesta de colaboración con Intersticio. Y tenía la duda porque, bueno, a ver, seguramente en el diálogo que se genere el día de la proyección nos vamos a quedar pensando bastante, ¿no? O sea, seguro de ahí van a surgir varias ideas. Uh-huh. Entonces, sobre el glitch y todo este, ajá, toda esta temática. Entonces me preguntaba si van a hacer como una especie de convocatoria abierta, o cómo, si quien sea puede mandar un texto, o cómo va a ser como ese proceso de, pues sí, de quienes
2: uh-huh. participen.
1: Ajá, participen.
2: Sí. Nos gustaría muchísimo abrir una convocatoria para que manden sus textos. Tenemos que más bien coordinarla con los tiempos, pero definitivamente sí habrá una convocatoria abierta. Entonces, quien tenga alguna idea sobre el glitch, sobre el error, sobre esta digitalidad expresada o manifestada en lo físico, en verdad de cómo todo lo que puede englobar y toda la conversación que puede salir, o también sobre la videodanza, pero ligada a esta parte del error, como pónganse a escribir, a pensar. Y yo creo que tal vez la próxima semana antes de la proyección o algo así, como que estaremos anunciando eso para que también lo puedan ir preparando y nosotras nos podamos sentarnos también a leerles y pues esparcir este conocimiento.
1: ¿Y dónde podemos saber más de Intersticio, o sea, sus redes, así?
2: Pues tenemos Instagram, que es @intersticio_av de audiovisual, y también tenemos una página web que es www.intersticio.org, y en esta página es como nuestro archivo vivo. Tenemos ahí referencias de textos gratuitas. También tenemos una revista digital en la que hemos colaborado con cineastas, sobre todo, que nos han hablado de sus películas, las cuales también proyectamos en la página gratuitamente en nuestra sección que se llama Pantalla Pequeña, que es una especie como de cineclub virtual en el que más o menos cada semana o cada que ponemos ponemos un cortometraje o una curaduría. Justo lo último que pusimos es una curaduría sobre el cuerpo y como relacionado también a la naturaleza. Y pronto, en estos días, justo vamos a poner un mediometraje de Jonas Ratzinas de Colombia que se llama Intentos por dejarse caer dentro. También para que la chequen, esa es como más onírica y misteriosa. y pues sí, como que lo que tratamos de hacer es sobre todo promover cine experimental, dígase esto, como cualquier cosa que salga de la narrativa tradicional y hegemónica, que no sea apoyada por grandes festivales o que esté ya de que ultra financiada, sino que lo que estamos buscando son filmes independientes hechos por cualquier persona en cualquier lugar. Tal vez ahorita nos hemos enfocado más en Latinoamérica porque pues sí. pero también Pantalla Pequeña siempre está abierta, y también tenemos ahorita una convocatoria abierta para Cine Experimental de Aguascalientes, porque vamos a tener ahí nuestra primera proyección de Pantalla Pequeña. Entonces, si hay algún hidrocálido aquí escuchándonos y que haga cine, por favor, apliquen a la convocatoria. Está abierta desde ahorita hasta el 17. Y pues nada, o sea, Intersticio también es como un espacio para que la gente pueda plantear lo que quiera. Tenemos también convocatoria abierta para textos. Todo siempre está abierto. Entonces, neta, que lo que nos quieran mandar, manden DM.
0: Pues muchas gracias. Estamos muy, muy, muy emocionadas con esta colaboración que vamos a hacer con Intersticio. Y también estamos muy emocionadas de que Julia nuevamente esté siendo la curadora de este tercer ciclo, nuestro tercer ciclo de videodanzas emergentes, celebrado este 16 de octubre a las 6 de la tarde en Raíz de Asfalto, Centro Cultural, que es una casa muy chida. Entonces, estamos muy emocionadas. Y pues nada, si quieren más información acerca de este ciclo, estamos en Instagram como Colectivo Anémona o Anémona Colectivo, pero ahí nos encuentran. Y también
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Bueno, y viajando, compuse esta canción recordando los días que pasé con esa muchacha gitana. 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

En los últimos años, América Latina ha visto crecer discursos y proyectos políticos de derecha, que prometen regresar a un pasado que, al menos en el discurso, parece haber sido mejor. 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Hola a todas y todos, todes, me presento, yo soy Leo González, conductor de este programa de Nostalgia Genealógica. Les recordamos que transmitimos completamente en vivo desde Radio Nopal aquí en la Ciudad de México. Como ya dije en la introducción del programa, iniciaremos con varias preguntas, tratando de resolver qué es lo que pasa en este panorama un poco escabroso, macabro, de lo que ha sido un incremento de la derecha en los países, sobre todo en Latinoamérica y en el mundo en general. Me gustaría partir con preguntas como de justo qué ocurre con nuestra memoria cuando los discursos de derecha y ultraderecha vuelven a ganar espacio en América Latina. ¿Y cómo puede esa memoria convertirse también en una forma de resistencia? Porque la nostalgia, como hemos visto en este programa, no solo se trata de recordar las cosas bonitas, de añorar otros pasados, sino también de tomar estos discursos políticos y saber qué pasa con la nostalgia cuando nos enfrentamos ante discursos así. Discursos que fomentan odio, que fomentan agresiones, violencia. Entonces, pues sí, es lo que abordaremos en este programa. ¿Qué está pasando? O bueno, quizás que estamos realmente frente a un giro hacia la derecha, o quizás es algo más complejo. Antes de empezar con el programa y de hablar con nuestra invitada de hoy, vamos con una canción, con alguien que es experto en hablarnos de este tipo de temas, sobre todo de la dictadura latinoamericana, de la dictadura argentina. Él es Charly García, en este disco que se llama Clips Modernos, y la canción se llama Nos Siguen Pegando Abajo.

0: Regresamos a Nostalgia Genealógica y como les contaba en la introducción, hoy tenemos una invitada que estará acompañándonos para justo hablar de estos temas sobre esta llegada de la derecha y quizás cómo resistir desde el tema de la memoria. Bueno, me acompaña aquí vía telefónica Andrea Natsawatsa. Ella es una pequeña biografía de ella. Ella es docente, escritora y creadora de contenido. Es integrante de Abrazo Grupal, proyecto desde el que trabaja temas de diversidad, educación incluyente y resistencia queer. Es además coautora de dos libros, uno llamado Resistencias Queer y también autora de Guía contra Mochos, Machos y Fachos, publicados por Grijalbo. Hola Andrea, ¿cómo estás?
1: Hola, muy bien, muy emocionada de acompañarles.
0: Muchas gracias por acompañarnos el día de hoy. Y bueno, como habrás podido escuchar en la introducción, hemos visto últimamente una llegada de una derecha, pero una derecha que lastima por atacar esta memoria, ¿sabes? Entonces, desde tu experiencia y desde tu trabajo, me gustaría platicar, pues sí, ¿por qué es importante construir y conservar una memoria, pero desde las disidencias sexuales y de género?
1: Esa pregunta me parece bien interesante porque creo que justamente nuestra falta de memoria es lo que hace que esta frase que a veces suena regañona y un poco cursi de quien no conoce su historia está condenado a repetirla, ¿no? Y que parece como regaño, como amenaza, pero es un poco esto, ¿no? Cuando no conoces de dónde vienes, cuando no sabes las luchas que vinieron antes de ti, cuando no sabes qué hizo la gente antes de que tú llegaras aquí, entonces pierdes perspectiva, ¿no? Es como cuando las personas más grandes, ¿no? Pensemos así de que boomers, ¿no? Que dicen es que ahora la juventud ya viene con otro chip porque crecieron con el internet y ya creen que todo se puede hacer con el celular. Me acuerdo que alguna vez un amigo me contaba que su hijo no sabía que los teléfonos servían para hacer llamadas que no fueran a través de internet. O sea, no sabía que si no tenía internet, aún así podía hacer una llamada por su teléfono, ¿no? Y es como, claro, porque no saben de dónde vienen estos aparatos y de dónde vienen estas cosas. Y todo esto que tiene que ver con la pregunta, que creo que cuando no sabemos de dónde venimos es bien fácil tropezarnos con las mismas piedras en lugar de aprender de las experiencias pasadas. Cuando no sabes quién luchó o por qué lucharon antes de que tú estuvieras, entonces crees que siempre han sido las cosas así. Y creo que como personas de la disidencia exogenérica, incluso en las luchas de género, el asumir que tenemos estos derechos porque nacimos con ellos, porque así es, porque un día despertamos y alguien dijo, ¿sabes qué? Que todas las disidencias tengan estas posibilidades y nos las dieron en bandeja de plata y porque les importaban muchísimo los derechos humanos, en lugar de reconocer el lugar en el que estamos parados como un triunfo histórico, es bien preocupante y nos hace caer en lo que estamos ahorita, ¿no? Que es un montón de personas, un montón de mujeres y un montón de personas de las disidencias exogenéricas inclinándose hacia discursos de derecha y diciendo, pues es que no tiene nada que ver, ¿no? El ser de la diversidad no significa que yo tengo que ser de izquierdas. Y es un poco como de, pues un poco sí, porque toda tu historia y toda la lucha es de izquierda. Todos los derechos que se han ganado en materia de género y en materia de diversidad sexogenérica han sido luchas de izquierda. Entonces, que ya después se las quieran apropiar otros grupos y presentar de otras maneras, pues ya es otra historia. Pero las luchas históricamente han sido de izquierdas, ¿no? Entonces, por ejemplo, pensar en que hoy tengamos a una presidenta con A en el país no es decir, mira qué bien lo ha hecho X partido, es mira qué bien ha hecho el movimiento por los derechos de las mujeres históricamente para terminar como consecuencia en tener a una jefa de Estado, ¿no? Entonces, me parece que es bien importante entender lo que pasa hoy como una consecuencia de las decisiones que se han tomado en el pasado y no como algo que existe aislado para poder reconocer cuál es nuestro camino y tratar de que esas cosas que ya se caminaron y ya se trabajaron, pues no nos volvamos a tropezar con lo mismo o no cometamos el error de que por creer que hoy estamos paradas aquí, no se nos puede echar para atrás.
0: Y me gusta esto que mencionas de que no ha sido un trabajo, digamos, que de la noche a la mañana, ¿sabes? Es algo que viene de años, es algo que se ha construido a través de muchas historias que quizás algunas no conocemos, ¿sabes? Que quedan como en este olvido de la historia. Entonces, de ahí me gustaría como preguntarte, la historia es grandísima, ¿no? Tanto de las disidencias, de las minorías. ¿Qué historias tú crees que valdría la pena rescatar hoy en día para enfrentar a este olvido selectivo de discursos?
1: Híjole, creo que las historias un poco de calle, por decirlo de alguna manera, ¿no? Porque primero creo que hay que como revisitar la historia y verla con los ojos de, y entenderla un poco con los ojos de hoy, ¿en qué sentido? Por ejemplo, cuando hablamos de luchas LGBT, pensamos en junio y en el orgullo, y se habla de Stonewall y demás, y se repite mucho como los mismos nombres, Marsha P. Johnson y así, y es como si esas fueran las únicas historias, ¿no? Como si solo hubieran estado ellas y se acabó, cuando hay muchas historias de muchas personas que hacían activismo desde diferentes frentes, pero que quizás no han tenido la popularidad histórica para sostenerse en el tiempo. Y hay, por ejemplo, yo soy una mujer bisexual y como persona bisexual luego me triggerea muchas cosas cuando la gente dice, pues es que la bisexualidad ya no se usa, ¿no? Ya no toca. Y lo de hoy es decirle de cualquier otra manera porque este término es limitante y es como, claro, que cada quien tiene derecho a nombrarse como quiera, pero si te vas, a mí lo que me gusta de nombrar bisexual, porque me podría nombrar con un montón de palabras que se refieren a esta atracción sexual romántica hacia personas de distintos géneros, para mí lo que me gusta, por ejemplo, del término de la bisexualidad es la historia, ¿no? Y ver cómo existían estos grupos en Nueva York, en San Francisco, de personas abiertamente bisexuales que se enfrentaban a prejuicios de la comunidad heterosexual y de la comunidad de gays y lesbianas, y el ir resignificando palabras y el ir seleccionando, creando cosas y haciendo comunidad, a mí esa historia me gusta y me llena y me encanta identificarme con ella. Y a veces no es tan popular, ¿no? No la ves en todos los posts que salen en el 28 de junio, no los ves en los carteles, pero ahí están. Y la militancia se hacía desde ahí, y el que ahora seamos LGBTQ+, etcétera, pues viene también de esos lugares. Entonces creo que un poco se trata de buscar más allá de los nombres que son populares. Y lo otro que decía de que hay que verlo con ojos de hoy es, sí hay que cuestionarnos por qué hay tantas personas que rechazan desde la diversidad sexual a, por ejemplo, las personas trans, cuando esta lucha más famosa y esta lucha que tiene repercusiones hasta hoy tiene como antecedente la lucha de las mujeres trans, ¿no? Entonces, creo que es importante las dos cosas, como adentrarnos a la historia, el ver por qué este asunto que se ha puesto, siento que muy de moda en los últimos años, de hablar de por qué la L es la primera letra en el LGBT, y demás, creo que es importante revisitar esas historias y profundizar más allá de lo que podríamos llamar cultura general. Y la otra es visitar otros activismos y ver qué se está haciendo desde otras comunidades. También creo que la lucha LGBT de pronto se ha blanqueado mucho, ¿no? Y creemos que porque en el Pride hay carros alegóricos de 1,000 marcas, eso es la diversidad. Cuando en realidad la diversidad es mucho más amplia y se hace desde muchísimos frentes, ¿no? Porque hay personas de la diversidad sexogenérica en todos los espacios que militan, a lo mejor no nada más desde lo LGBT, sino también desde las poblaciones indígenas, desde las personas con discapacidad, desde otros frentes con quienes también tenemos que dialogar y ver qué se está haciendo desde ahí, porque eso es lo que está tejiendo ahorita nuestra historia, ¿no? Y si lo perdemos de vista, entonces también perdemos de vista una parte importante de lo que se está construyendo y lo que se necesita construir. Y creo que no hay manera de genuinamente alcanzar cosas, ¿no? O los objetivos que tenemos como lucha compartida si no tomamos en cuenta las otras aristas desde las cuales se está luchando. No sé si te contesté o me fui por
0: No, sí, estuvo perfecto. Me parece perfecto esta reflexión que haces, Porque creo que lo importante es cuestionarse varias cosas, ¿sabes? Creo que de ahí pueden hacer varios planteamientos que me parecen urgentes. El cuestionarnos justo por qué significan, qué importancia tienen, digamos, que las siglas en este caso, en toda la lucha que ha habido. Pero también, digo, me gustaría conocer un poco tu trabajo en tus libros, ¿sabes? En estos libros que tienes. ¿Cómo te han ayudado estos libros a abonar a esta plática que estamos teniendo y a una plática quizás justo para todos, todas y todos el público? ¿Qué has aprendido de estos libros? ¿Qué metes a la conversación en los libros para cuestionarnos estas cosas?
1: Mira, los dos libros han tenido como un objetivo similar que se aborda desde diferentes aristas. Y el objetivo siempre ha sido plantear que nadie tiene las respuestas absolutas, ¿no? No las, o sea, nadie las tiene. Y yo, el libro lo escribo en coautoría con Luis. Nosotros, por haber escrito ese libro y tenerlo publicado en un sello que tiene esta reputación y demás, pues eso no nos hace tener la razón tampoco, ¿no? Entonces, un poco es poner sobre la mesa temas que nos parece que son importantes, que deberíamos estar conversando y que a lo mejor desde el planteamiento que nosotros hacemos, desde las investigaciones que hemos hecho, que podamos poner esas conversaciones sobre la mesa y empezar a platicar con nuestra gente, ¿no? Porque y con nuestra gente me refiero a la gente con la que compartimos la mesa, con la que compartimos la vida, con quienes trabajamos, con nuestras familias, con nuestros vecinos, porque platicar conmigo mismo, platicar con mis tres amistades que yo sé que comparten mi visión del mundo, pues es muy fácil. No es muy fácil sentarme a teorizar sobre las mismas ideas una y otra vez, y lo difícil es sentarme con gente con la que no está de acuerdo conmigo, pero con quien de todas maneras tengo que construir cosas, ¿no? Entonces, un poco la intención de ambos libros es esa, de decir, hay que platicar sobre estas cosas, quizás esto te funcione como un primer acercamiento para decirle a tu tía, a tu primo, a tu vecino, a tu mamá, vamos a platicar sobre esto, ¿no? Nunca, no te has acercado nunca a este tema, bueno, este es un primer acercamiento. Y en ese sentido, a mí, sobre todo, en lo que me ha servido trabajar en estos textos, es como a encontrar las mejores maneras de, o no las mejores, sino quizás las formas más sencillas de explicar estos términos y estas luchas y estas historias. Porque de pronto, cuando nos clavamos mucho en la textura de decir todas las cosas que queremos decir de la manera que creemos que es la correcta, entre comillas, podemos dejar fuera mucha gente, ¿no? Y decir, pues es que tienes que educarte, investiga tú, Google es gratis y demás. Cuando, pues, aunque nos cueste trabajo admitirlo y nos duela en nuestros corazoncitos, pues el tema LGBT no es prioridad para todo el mundo, ¿no? Y tampoco tendría que serlo. Cada quien tiene sus prioridades en lugares distintos. ¿Qué sí debería ser prioridad para todo el mundo? Pues que todas las personas tengamos derechos humanos, ¿no? Y que esos derechos se reconozcan y se protejan. Pero fuera de eso, no todo el mundo está metido en los mismos temas que nosotros. Y entonces sí creo que hay una chamba importante que hacer en cómo te presento estos temas que para mí son importantes y que para mí son urgentes de la manera más sencilla posible, ¿no? Si yo me pongo a hablar sobre justo el fortalecimiento de la derecha en todo el mundo, y empiezo con términos súper complicados y me meto a hablar de economía de la nada y así, pues la gente que se va a sentar a escucharme y a escucharme de veras, pues no va a ser la mayoría, ¿no? Y esa es como la gran fortaleza de quienes crean mensajes desde y para la derecha, que los mensajes son bien fáciles, ¿no? Son bien sencillos, son esto es bueno, esto es malo, y se acabó, ¿no? Y entonces para mí, persona que pues estoy todos los días chambeando y literalmente luchando por sobrevivir en este mundo, pues para mí es mucho más fácil de procesar ese mensaje, que si yo llego con mis terminologías y te digo pues estudia y demás, pues entonces lo dejo lejos, ¿no? Y no puedo culpar a la gente por irse por la opción fácil, porque ¿quién no quiere la opción fácil en un mundo donde todo es difícil? Donde respirar es difícil, donde conseguir alimento es difícil. Entonces, un poco, o mucho, en realidad, para mí, para lo que me ha servido es para eso, para ver de qué, cuál es la manera más fácil que yo tengo de acercar estos temas para podérselos explicar a mi mamá, para que mi mamá entienda por qué seguir votando por ese partido en este estado no funciona, para que mi mamá entienda por qué me importan tanto ciertos movimientos, ¿no? Y creo que a mí para eso me ha servido, y también para entender que desde donde yo estoy parada hay muchas cosas sobre las que a mí no me toca hablar, y que más bien me toca sentarme y escuchar y hacer eco de las otras, de las cosas que yo veo de otros movimientos, ¿no? Y de buscar las intersecciones de cosas que parecería, por ejemplo, sobre todo en el segundo libro, que es El guía contra muchos machos y fachos, es mucho más, tiene una carga mucho más política, ¿no? Obviamente desde el título. Pero lo que buscábamos era cómo hablamos de estas cosas que no son propiamente LGBT, pero que sí atraviesan a las personas LGBT, ¿no? Atraviesan a las personas LGBT, nos atraviesan a las mujeres, y tenemos también que hablar de ellas, aunque no sea, entre comillas, nuestra área de especialidad, porque también importa, y porque tenemos que estar informadas, porque si no nos informamos, alguien más toma las decisiones por nosotros. Entonces, un poco va por ahí el trabajo y las intenciones detrás del trabajo.
0: Y me gustaría abonar a la conversación diciendo que creo que la derecha en general se ha favorecido, como bien mencionas, de discursos fáciles en un sentido de hablar de la víscera, del sentimiento, de, bueno, más que de este resentimiento que han surgido en ciertas personas que a lo mejor y ven, pues justo en sus problemas económicos, problemas de seguridad, y dan como soluciones un poco fantasiosas desde el discurso, ¿sabes? Entonces creo que hay una tarea muy importante de ciertos sectores para hablar de estos temas que son importantísimos. Y bueno, me parece, y aprovecho este espacio para felicitarles tanto a ti como a Luis por este espacio que tienen, donde hablan de estos temas con una facilidad, como dices, en estos términos que a veces se pueden complicar, porque creo que es necesario tener estos espacios y crear y generar estas conversaciones, porque se dice fácil, se piensa que es fácil evadir estos discursos de derecha, pero voy a meter un dato a la conversación. En la elección de Trump, después de todo lo que escuchamos de Trump en campaña, en estas amenazas que incluso parecían caricatura de lo burda y directas que eran, hubo un peso en el electorado LGBTIQ+.

el complejizar las conversaciones. Y ahí es donde topamos un poco con pared, porque la situación, o sea, el derecho, el regreso de la derecha no es casualidad, no es así como de, ay, pues a alguien se le ocurrió una muy buena idea y por eso está sucediendo. Es una consecuencia de que la gente está desesperada, ¿no? Que la gente tiene hambre, que la gente está cansada, que la mayoría de las personas estamos sobreviviendo, ¿no? Estamos contando los pesos de aquí a la quincena y apenas es 7. Y es una situación de constante alerta y de constante cansancio. Y cuando estás cansada, cuando estás en modo supervivencia, pedirnos que complejicemos las conversaciones suena, y con todo respeto al espacio, pero suena a mentada de madre, ¿no? Suena como de no me vengas cuando yo me estoy muriendo de hambre, cuando en la población en la que yo vivo desaparecen a los jóvenes y se los lleva el narco, ¿no? Cuando pasan todas estas cosas, que yo estoy en constante alerta, estoy asustada, pues claro que alguien llega y me dice, esta es la respuesta, ¿no? Porque estas son las personas malas y yo lo voy a resolver. Claro que caes, ¿no? Es muy fácil caer ahí. Y justo esto que dices de los discursos viscerales, pues por supuesto. O sea, si yo le estoy poniendo nombre y apellido a las cosas que a ti te espantan, que es lo que le funciona a Estados Unidos, ¿no? De decirle terrorismo, o decirle de cualquier otra manera a las cosas que te dan miedo, ¿no? Y decir, es culpa de los terroristas que no puedas pagar tu vivienda, que cada vez el súper sea más caro, es culpa de estas personas. Pues entonces para mí es muy fácil poner mi enojo ahí, ¿no? Me están dando una respuesta sencilla. Y la verdad es que es muy difícil también culpar a la gente de a pie, digamos, a la gente como nosotros, de caer en esos discursos, porque te dan de relativa calma, ¿no? Y porque justo apelan a esa parte tuya. Yo luego uso mucho este ejemplo de lo que pasa con las personas antivacunas, por ejemplo, que para nada estoy de acuerdo con estos discursos y demás, pero si tú te metes a buscar información sobre por qué las vacunas hacen daño, te vas a encontrar con información súper clara y súper directa y que te va a dar calma muy rápido. Si te metes a buscar información de por qué las vacunas sí funcionan, hay un discurso muy regañón y hay mucha información que no es accesible para la mayoría de la población, ¿no? Que son palabras grandotes, terminología que no entiendo. Entonces, si yo soy una mamá que tiene miedo de ponerle algo a mi criatura que no sé qué efecto va a tener, me voy a ir con la respuesta que me da calma, ¿no? Y entonces, ¿qué estamos haciendo del otro lado para poder dar esa misma calma con la información que es más certera, con la información que le va a servir para que su criatura no se contagie de una enfermedad que ya estaba erradicada, ¿no? Entonces creo que eso pasa un poco con estos discursos viscerales, que te dan una respuesta que te tranquiliza lo más rápido posible. Y ahí es donde creo que quienes estamos tratando de construir estos discursos, ahí tenemos esa chamba, ¿no? De cómo te doy yo también tranquilidad y cómo podemos hacer que esto, que sí es muy complejo, cómo lo hacemos que no sea regañón, cómo lo hacemos que sea accesible para que la gente pueda vincular otras cosas, ¿no? Para que la gente sepa que no es el que la comida esté muy cara o el que las rentas estén subiendo de precio muchísimo, no es un problema, no es la culpa de una persona, no es, por ejemplo, la crisis de desaparecidos en el país, que es una cosa horrible, no empezó ayer, no empezó el año pasado, no empezó ahorita, ¿no? No es la decisión de una persona ni la falta de acción de una persona, sino que son un montón de decisiones sistémicas que se han tomado a lo largo de muchos años que nos tienen sumidas en esta crisis, ¿no? Entonces, sí es muy complejo y sí es mucho contexto y quisiéramos a lo mejor poderle decir a la gente, mira todo esto que tiene cada cosa, cada decisión, cada cosa que compras, pero es abrumador y la gente ya estamos, o sea, las personas ya estamos abrumadas de por sí. Entonces, claro que el quien presenta una solución fácil y quien presenta un discurso fácil va a ganar seguidores,
porque

0: porque la gente está cansada, ¿no? Entonces, este crecimiento del movimiento de derecha, pues es un poco una consecuencia de eso, de que la gente está cansada todo el tiempo. Y entonces a nosotros nos toca ver cómo acompañamos y cómo acercamos esta información de una manera en la que no se sienta como otra tarea más, donde tengo que ser una persona intachable y perfecta y saber de todos los temas para que me tomen en serio.
1: Me encanta toda la conversación que hemos tenido alrededor de este tema, pero vamos a hacer una pequeña pausa musical antes de continuar hablando con Andrea. Y me gustaría, regresando de la pausa, que entremos a este tema de qué hacer ante el futuro. Ya hablamos un poco de este panorama que tenemos, pero ¿qué sigue? ¿Qué sigue el día de mañana? ¿O cómo empezamos desde hoy a trabajar por este futuro? Entonces vamos rápido a una pausa musical. Esto es Jaguares, detrás de los cerros.

0: Volvemos a Nostalgia Genealógica. Gracias por sintonizarnos, gracias por estar escuchándonos. Les recuerdo que estamos platicando con Andrea Natsahuatza. Y ahorita fuera del aire estábamos hablando de la experiencia que ella tiene como docente. Entonces, digo, parte de estos discursos que han surgido, que han tenido un auge en estos discursos de derecha, en estos discursos pues agresivos, me gustaría preguntarte, Andrea, y quizás de ahí partir nuestra segunda parte de la conversación, ¿qué notas tú en las juventudes? ¿Qué pasa con estos discursos? ¿Cómo les afecta a ellos, ellas?
1: Fíjate que yo siento, o sea, porque podríamos decir muchas cosas de las juventudes, ¿no? Que están despolitizadas, que nada les interesa, que tienen una apatía tremenda, y todas esas cosas son ciertas. Pero más que cualquier otra cosa, yo les veo como con mucha desesperanza, ¿no? Creo que el futuro que se nos prometía a otras generaciones y que creíamos que estábamos construyendo, ¿no? Porque yo tengo 33 años, o sea, soy de que late millennial, y a mí todavía me tocó como estas promesas de crecimiento laboral y demás. Y entonces creo que para quienes son más jóvenes, sobre todo, o sea, sí, pues quienes yo convivo sobre todo con universitarios, están como, pues, todo el mundo habla de que ya se va a acabar el mundo, de que todo está horrible, de que hay guerras por todos lados. Y entonces siento yo que hay como muy poco a lo que aferrarse, ¿no? Y entonces se aferran a lo que tienen. No hay ganas de transformar nada porque de todas maneras nada sirve. Esa es la lectura que yo alcanzo un poco a hacer, ¿no? Que es como de, pues, ¿para qué? Si de todas maneras no funciona, si de todas maneras todas las personas que gobiernan, todos los países son horribles y solo buscan enriquecerse a sí mismos y demás. Entonces creo que un poco ha ganado la esperanza en ese sentido. Y para mí luego es difícil como alimentar la esperanza porque dices, híjole, ¿de dónde me agarro? ¿No? ¿Qué les digo que va a mejorar? Cuando la realidad, la única manera de mejorar es que ellos tengan ganas de hacer algo y de transformar algo y de agarrar sus manitas y genuinamente ponerse a trabajar por un mundo distinto. Pero es complicado cuando todos los discursos son, no, pues ya se va a acabar el mundo. O, por el contrario, estas otras tendencias discursivas de, pues es que los seres humanos son el problema y los seres humanos somos una plaga. A mí me molestan muchísimo esos discursos porque entonces lo que pasa es, pues entonces lo dejo de intentar. Y digamos lo que digamos, el mundo tiene muy pocas probabilidades de acabarse mañana, ¿no? O sea, no nos vamos a librar de este problema tan fácil. Mejor, o sea, yo creo que lo mejor es acercarnos con la idea de, pues, vamos a chambear, en lugar de tirarte a las piedras y decir, no, pues ya, ¿qué más puedo hacer? Muchas cosas se pueden hacer, solo es cuestión de querer. Y creo que no hemos sabido cómo comunicárselo a las generaciones más jóvenes y que nos han ganado los discursos derrotistas.
0: Creo que esa es la clave, ¿sabes? ¿Cómo atacar la desesperanza? Porque venimos, como dices, de estos discursos fatalistas, de guerras, de que las rentas están carísimas, de que el calentamiento global, de que de enfermedades, de pandemias, un montón de problemáticas, de cosas que abruman. Si a la gente mayor, entre comillas, le abruma, pues estas nuevas generaciones están creciendo con esos discursos, con esas narrativas que se repiten una y otra vez, porque son ciertas, porque vivimos en estos tiempos catastróficos, llamémoslo así, que preocupan. Entonces no se trata solo de ver, digamos, que a la gente mayor, como se le conoce así, de boomers, sino también a estas juventudes que vienen con discursos a través de redes sociales, que de trade wives, que de familia tradicional. Entonces creo que tú, ahorita que hablabas, abordas esto de qué hacer con la desesperanza, ¿sabes? Y quizás ahí me gustaría una reflexión tuya para no irnos todos con esta tristeza, con esta pues depresión mundial. ¿Cómo trabajar esta resistencia? ¿Qué podemos hacer desde nuestra trinchera cada uno una para esta desesperanza que estamos viviendo?
1: Mira, creo que primero habrá que entender que ahorita vivimos en tiempos catastróficos, pero todos los tiempos siempre han sido catastróficos, ¿no? O sea, no hay momento de la historia, si nos ponemos a buscar y a leer, más allá de lo que recuerda, porque también mucha gente luego habla de la historia y solo se acuerda de lo que vio en su clase de sexto de primaria, y es como le vamos agarrando otros libros que nos cuenten otras partes de la historia. Pero creo que un poco hay que reconocer eso, ¿no? Que todos los tiempos de la historia han sido catastróficos, unos más que otros, sí, pero la catástrofe siempre ha estado. Y lo bonito, digamos, es que la catástrofe no existe sola. Ahorita pasan muchas cosas terribles, sí pasan muchas cosas terribles, pero no todo es terrible. Y sí, a veces nos ganan los discursos negativos un poco. Y creo que lo que tiene que pasar y lo que tenemos que hacer es reconocer cuando los discursos nos golpean, cuando los discursos nos dan miedo, cuando las cosas nos preocupan. Y yo alguna vez vi esta frase y no se me va a olvidar jamás porque me parece muy interesante, y es: lo que tenemos que hacer es sentarnos, a llorar un poquito a lo mejor, y después esa angustia y esa tristeza hay que organizarla, ¿no? Porque se vale estar triste y se vale estar asustada por la situación del mundo, pero vamos organizándola y vamos poniéndola en diferentes lugares. Porque si solamente nos congelamos y decimos, pues ya no hay nada que hacer, lo único que estamos haciendo es cargarle el peso de la chamba a otras personas. Y si nos distribuimos el peso de ese trabajo, es menos difícil. No es más fácil, pero es menos difícil, ¿no? Entonces creo que es un poco eso, ¿no? Animarnos a hacer las cosas aunque tengamos miedo, aunque nos sintamos tristes, vamos organizando estas emociones y vamos organizándonos para hacer cosas. Yo creo que lo que decía, el mundo no se va a acabar, ¿no? Porque luego dicen de ya, pues ya va a colapsar la civilización y pues ya se acabó todo. Y lamento decirlo, pero si la civilización colapsa, no se acaba todo. O sea, la civilización ha colapsado muchas veces y la civilización se reconstruye, ¿no? La civilización como la queramos entender, pues, pero la humanidad, los sistemas, los países, las poblaciones se reconstruyen todo el tiempo, a veces en cosas peores, pero creo que nuestra chamba es justo, ok, este sistema en el que vivimos está podrido, raíz, y vamos en camino al colapso, ok, ¿y luego qué vamos a hacer? O sea, en el momento en el que colapse, ¿qué es lo que vamos a hacer? Y ahí es donde tenemos que poner el ojo, ¿no? No en decir todo es horrible, dejémonos morir, cuando eso no va a pasar, ¿no? Históricamente no ha pasado. Lo único que pasa es que nos quedamos así como de ¿y ahora qué? Bueno, vamos trazando un plan, vamos organizándonos, vamos hablando de nuevo con nuestras familias, con nuestras amistades, con quienes trabajamos, con nuestros vecinos, y vamos construyendo cosas desde ahí. Creo que una de las grandes desventajas que tenemos las personas que estamos como en estos espacios progresistas o de izquierda o demás, es que nos peleamos bien fácil entre nosotros. Y la derecha se pone de acuerdo bien fácil, ¿no? Podemos, la derecha, dos grupos de derecha pueden tener todo contrario y pueden pensar cosas diametralmente distintas, pero se ponen de acuerdo en una cosa, y es odiamos a los latinos, odiamos a la gente de Palestina, odiamos a una persona o a un grupo, le ponemos un nombre y con eso nos ponemos de acuerdo y somos amigos para siempre y votamos por la misma persona. Y del otro lado, nos peleamos entre nosotros todo el tiempo en lugar de sentarnos y dialogar y ver cuáles somos los puntos que tenemos en común para construir desde ahí. Porque de que tenemos que plantearnos una reconstrucción de las cosas, nos la tenemos que plantear, ¿no? Y creo que si no nos ponemos las pilas en replantearlas desde donde nosotros queremos, nos van a, ¿cómo se dice? A comer el mandado o una cosa por el estilo, ¿no? Sí, o sea, de que ahí la derecha nos lleva este camino recorrido. Entonces, creo que es eso, ¿no? Creo que yo a lo que me aferro es un poco a pensar que sí, que a lo mejor las cosas colapsan y las cosas están terribles, pero no nos vamos a morir todos mañana, ¿no? Incluso con esta crisis medioambiental tan grande que hay, No, sería muy complicado que nos muriéramos todos mañana o el mes que entra o el año que entra, ¿no? Mejor vamos organizándonos y viendo cómo vamos a hacerle frente a eso. ¿Cómo le vamos a hacer para que no la pasemos tan mal? ¿Qué está en nuestras manos? Y sí, muchas veces en nuestras manos individuales no está la respuesta, pero en nuestras manos individuales sí está el juntarnos con las personas a nuestro alrededor, armar movimientos colectivos y entonces presionar a las personas que sí están en el poder para que cambien las cosas, ¿no? Porque sí, el cambio no es fácil, pero el cambio sí se puede. Solo es cuestión de que nos organicemos y no lo soltemos. No hay que soltarlo y no hay que dejar que la desesperanza nos gane.
0: Me gusta este mensaje que das de que la organización es resistencia y desde ahí pueden hacer, pues justo, una especie de salvación ante esta desesperanza. Bueno, Andrea, te agradezco mucho que te hayas tomado estos minutos en venir aquí a platicar, bueno, vía llamada, en platicar con nosotros, con nosotras en este programa. Y bueno, antes de despedirnos, cuéntanos dónde te podemos leer, escuchar, ver, dónde podemos conocer tu trabajo.
1: Bueno, pues en todas las redes estamos como arroba abrazo grupal, ahí se sube contenido. Luis está más enfrente de cámara, pero en noviembre viene un proyecto padrísimo que les va a encantar, donde nos van a poder escuchar en todas sus plataformas de podcast. Igual en redes sociales lo vamos a estar anunciando. Y bueno, este año salió el libro Guía contra Mochos, Machos y Fachos, que pueden conseguir en prácticamente cualquier librería del país. Y si no, en la página de Penguin Libros México, ahí está disponible en versión ebook, en versión física y en versión de audiolibro que narramos Luis y yo. Está ese y está Resistencias Queer, que es de 2023, pero también es un libro que queremos muchísimo. Y aparte, este año publicamos un audiolibro, exclusivamente audiolibro, que habla sobre las identidades, cómo construimos identidades en la época de los algoritmos. Eso lo encuentran en este momento, es exclusivo en Audible. Y bueno, es un gran audiolibro, no es porque yo lo haya escrito, pero la verdad es que se nos quedó bien padre. Y ya, ahí nos encuentran.
0: Pues muchas gracias, Andrea, por acompañarnos en este programa.
1: No, gracias a ustedes por la invitación.
0: Bueno, para despedirnos, vamos con una última canción. Esta se llama Concha Nácar de Toña la Negra.

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